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2: 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La hora es
3: 6:08 p.m.
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2: Continuamos con nuestro acto cívico. Suplicamos a los padres dejar de grabar. A continuación, la niña Andreita nos va a hablar sobre el platillo nacional que no puede faltar en el mes de septiembre.
3: Sí, mis, son las donas.
2: Gracias, apaguen el micrófono. A continuación, el niño Alecito nos va a contar lo que la maestra le ha enseñado sobre el árbol nacional.
4: El palo de mango, mis.
2: Muchas gracias. A continuación, la banda de paz. ¿Y qué van a decir los papás?
5: Cállate, te pediste ya del aire acondicionado en la sala de maestros.
2: No nos van a dar la canasta navideña, ¿verdad?
5: Y don Antonio y el parqueo que iba a hacer, ya estuvo que no.
2: Eso nos pasa por poner los exámenes de opción 1.
5: Uy, no, hombre, qué
2: barbaridad. Y vos solo A y B.
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0: ¿Qué tal están todos?
1: Hola. ¿Quieren ver su escuela?
0: ¿Vamos a ver la escuela? Primero los niños.

Excelentísimo señor presidente Nayib Armando Bukele, señora primera dama Gabriela de Bukele, estimadas Laila y Amina, autoridades que le acompañan, maestros, padres de familia, compañeros estudiantes y miembros de nuestra comunidad, tengan todos muy buenas tardes. Mi nombre es Kimberly Ramírez. Es para mí un gran honor dirigirme ante ustedes en este día tan especial. Antes que nada, quiero agradecer a Dios por compartir este momento y por darnos la oportunidad de ser parte de una transformación para nuestra comunidad que desde hace mucho tiempo se esperaba. Hoy estamos reunidos para celebrar la promesa cumplida de nuestro presidente con la pavimentación de la calle y la construcción de nuestro centro escolar.

0: Si retrocedemos el tiempo, recordaremos los días difíciles que pasamos en épocas de lluvia, caminando por una calle llena de hoyos y lodo, donde corríamos el riesgo de caer y lastimarnos, llegando a nuestro centro escolar para resguardarnos. Pero teníamos que hacerlo en los rincones de las aulas, donde no caían goteras porque el techo estaba deteriorado. No podíamos jugar porque la cancha era una laguna, y en los recreos nos manteníamos dentro de las aulas porque en los pasillos nos mojábamos. Pero hoy la historia ha cambiado. Caminamos por una calle pavimentada, donde no nos ensuciamos el uniforme y los zapatos nos van a durar más tiempo. Llegaremos al centro escolar donde vamos a disfrutar cada rincón, cada espacio de juego y donde podremos sentarnos para tomar nuestro refrigerio. Por todo esto, en nombre de mis compañeros, señor presidente, mil gracias. Que Dios lo bendiga.
1: Buenas tardes, señor presidente, primera dama, sus queridas hijas, secretaria, señoras ministras y señoras asistentes y señoras. Quiero contarle un poco sobre la carretera que acabamos de construir aquí desde Aguachapán hasta Guatemala. Es una carretera que inicialmente teníamos 8 kilómetros que íbamos a construir de carretera, pero durante la ejecución de la misma fuimos identificando la necesidad de la población y de que fueran sus hijas y sus hijos hacia los centros escolares. Entonces fuimos incrementando de 8 a 12 kilómetros y finalmente hasta los 15.14 kilómetros de carretera que acabamos de construir. Como podrá ver, tenemos más de 4.000 familias beneficiadas. Dentro de esas familias beneficiadas, sus hijos van a 3 centros escolares. Los Toles, aquí tienen 200 estudiantes, en Tehuesique, que tienen 149 estudiantes, y Palo Pique, que tienen 237, para una población de 586 estudiantes. Ahora, como podrá ver, esta es una zona muy productiva. Aquí se cultiva maíz, se cultiva frijol, hay ganadería y se extrae leche. Entonces, hay bastante tráfico. Hay tráfico de camiones, hay tráfico de pickups, hay tráfico de vehículo liviano, incluso hasta vehículos de motos, bicicletas y las tuk-tuks. Por lo tanto, nosotros hicimos unas mejoras geométricas a la carretera. La carretera tenía anchos de 3 a 4 metros y nosotros la ampliamos a 8 metros para poder garantizar la carretera y sus drenajes, de tal manera que la carretera funcione bien. Hemos incorporado dentro de la carretera la construcción de 8 túmulos, también pasos de cebra, hemos puesto señalización vertical, hemos puesto también flex beam para la protección de los vehículos en las zonas donde hay riesgo de colisión. Esta inversión de más de 12 millones es el beneficio para las personas. Muchas gracias.
2: Buenas tardes, señor presidente, primera dama y sus queridísimas hijas, ministras y todas las personas que nos acompañan. Hoy se cumple un año de la promesa que hizo el presidente Nayib Bukele para la comunidad estudiantil. Hace un año exactamente todos estos jóvenes estaban desfilando en una calle de tierra y con lodo, cumpliendo así su compromiso cívico. Este día tengo el agrado de entregarles este moderno centro escolar. Cuenta con un área construida de 3.700 metros cuadrados, en los cuales se intervinieron 8 aulas. Comentarle que este centro escolar fue construido totalmente de cero, porque se encontró en pésimas condiciones. También se añadieron 2 aulas de parvularia, las cuales se pensaron, se diseñaron y se construyeron bajo el currículo nacional lanzado por la primera dama. También comentarles que tenemos en la parte de atrás un salón de usos múltiples, un comedor, una cocina, baños con acceso universal. También tenemos esta cancha multidisciplinaria techada, áreas verdes, juegos, accesos totalmente renovados. El área de parvularia tiene su acceso independiente. El proyecto tuvo una inversión de 1.2 millones de dólares y va a beneficiar alrededor de 200 estudiantes. Es así como vemos reflejados los impuestos y podemos demostrar que el dinero alcanza cuando nadie roba. Gracias.
3: ¿Qué tal todos? Bueno, muchas gracias a todos por estar acá. En primer lugar, felices, igual que ustedes, de poder inaugurar no solo dos obras importantes para las comunidades, sino además una promesa que hicimos exactamente el 15 de septiembre del año pasado. Y exactamente un año después, aquí estamos diciendo, misión cumplida. Hicimos, primero, como ya nos explicó el representante del MOP, la calle, la idea era conectar a Huachapán con Los Toles. Y esa era una calle de 8 kilómetros, ¿verdad? Entonces iban a ser una calle de 8 kilómetros, que ya es bastante larga. Pero, luego, cuando vino el MOP a trabajar, salieron de otras comunidades a decir, mire, que llega hasta nuestro cantón, que llega hasta nuestro caserío, que llega hasta nuestro centro escolar. Y entonces la calle se amplió de 8 a 12 kilómetros. O sea, un 50% más. Lo que lo hizo un poco más caro, pero beneficiaría a muchísima más gente. Entonces yo le dije, hagámoslo así. Pero luego me dijeron, presidente, la hemos ampliado tanto que estamos a 3 kilómetros de Guatemala. Entonces me dijeron, si la ampliamos 3 kilómetros más, llegamos a Guatemala. Yo dije, llegamos a Guatemala, pues. Porque, aunque ahorita ese es un paso normal, con el tiempo, eso va a traer, primero Dios, que Guatemala haga su calle también, va a traer un paso fronterizo. Y eso va a traer... Y eso va a traer, obviamente, muchísimo inversión, empleo, turismo. Van a poner, obviamente, porque van a pasar los viajeros, van a poner gasolinera, farmacia, supermercado, etcétera, ¿no? Y eso va a significar más empleos. Y además, como en esta zona hay mucha agricultura, pues para sacar el maíz, para sacar el frijol, para sacar la ganadería, ya tienen una calle de primera. Para poder salir por ahí y llegar en lugar de cruzarla en una hora, hora y media, 15 minutos. Además que no arruinan el carro, pues. Y ojo, que la calle no se hizo para eso. Se hizo para los niños. Pero obviamente lo usamos todos, pues. La usan los adultos, la usan, por ejemplo, si alguien se enferma, es más rápido ir a una unidad de salud o ir a un hospital que si va en una calle de tierra. Y sobre todo una calle de tierra en el estado en el que estaba. Ahora, cuando yo les dije, vamos a arreglarle la calle, fue porque vimos el desfile tan bonito que hicieron. Un desfile impecable. Se notaba que le habían puesto corazón, cariño, esfuerzo. Todos los niños con el uniforme nítido, impecable, marchando con sus bandas, con la bandera de El Salvador. Y entonces nosotros dijimos que el próximo año vuelvan a desfilar, pero ya en la calle nueva. Y así fue. El desfile de este año fue ya en la calle nueva. Y fue no solo del centro escolar Los Toles, sino de 5 centros escolares que se ven beneficiados con la carretera nueva. Además de muchas comunidades, a lo largo de 15 kilómetros de carretera, 15.14, que iba a ser originalmente 8, y casi que se duplicó el proyecto para poder llegar a más gente. Y nosotros dijimos entonces, bueno, si ya le vamos a hacer la carretera, hagámosle la escuela también. Y fue que empezamos a construir esta escuela que está aquí. Y en un año está terminada. Y ya a partir de ahora, ya las clases son acá. Tiene de todo, tiene juegos para los niños, tiene para recreo, tiene comedor, cocina, aulas bonitas, baños. el área para primera infancia, que la fuimos a ver con mi esposa Gabriela. Como todos ustedes saben, ella está trabajando muy fuerte para apoyar a la primera infancia, para que tengan educación de primera, educación de calidad, desde que están pequeñitos. Porque ellos son el futuro de nuestro país, y pues queremos tener un buen futuro, ¿no? Y tal vez ya nosotros ya vamos a estar viejitos, pero vamos a ver cómo los niños que vamos a educar mejor se van a convertir no solo en jóvenes de bien, sino en adultos de bien, y ellos son los que van a sacar a nuestro país todavía mucho más adelante de lo que nosotros podamos hacer. No sé si ya vieron las aulas, pero tienen juguetes, mini baños, tienen toda la colección de libros del árbol de vida, tienen todos los juguetes didácticos, que es lo que le llamamos la parte lúdica de la enseñanza. Está la nueva currícula educativa también. Y pues entonces yo dije, bueno, ya tiene de todo, esta escuela ya tiene todo, ¿no? Y calle, escuela, bueno, ya les damos computadoras, tablets, paquetes escolares, completos con cuadernos, colores, libros, primera infancia, nueva currícula. Entonces solo falta una cosa, y es la parte que estamos haciendo el piloto, que no sé si ustedes vieron los resultados de PISA, del piloto que hicimos, que lanzaron, o sea, a la educación de El Salvador, que normalmente estaba en este nivel y que ha subido a este nivel, la lanzaron a este nivel. Ya que está la ministra de Educación aquí, yo le quiero pedir, ministra, que a partir de mañana instalen el sistema nuevo con todo internet, las computadoras, los tutores de inteligencia artificial y todo lo necesario para que estos niños tengan la mejor educación del mundo. Así que no solo vamos a tener calle de primera, escuela de primera, educación de primera infancia de primera, computadoras de primera, paquetes escolares de primera, sino que educación para todos los niños hasta que salgan de primera, la mejor del mundo. Lo único que falta es que eso no lo puede hacer el gobierno, eso no lo podemos hacer nosotros, no lo puede hacer la DOM, no lo puede hacer el MOB, no lo puede hacer MINED, no lo puede hacer el despacho de la primera dama. Lo tienen que hacer ustedes, es esforzarse, estudiar, aprender, hacer las tareas. ¿Sí o no? Ahí no aplauden mucho, pero hay que hacerlo, ¿eh? Yo tampoco no era el más bien portado de la clase, ¿eh? Pero hay que estudiar, hay que aprender, porque todo lo que ustedes hagan ahorita es como sembrar, igual que sembrar. Cuando ustedes ponen la semilla en el hoyito en la tierra, ahí no hay fruto, nada. Siembran, tapan la semillita, riegan, no hay fruto. Abonan, no hay fruto. Sale la plantita, no hay fruto. Pero ustedes saben que si siguen abonando, regando, sembrando, ¿qué va a pasar? Va a dar fruto. Va a tardar un tiempo, pero va a dar buen fruto. Y ese fruto es lo mismo que en la educación. Cuando uno ve un niño que está aprendiendo, es como poner la semilla. Cuando uno ve el niño que ya pasa primer grado, segundo grado, es como abonarla, como regarla. Estas herramientas que están acá es para poder regar, abonar bien la plantita. Pero los frutos los van a ver sus hijos cuando estén grandes. Y cuando hayan tenido una educación de primera, en una escuela de primera, con herramientas de primera y con el esfuerzo que ellos van a poner para aprender. Y entonces van a ver los frutos. Y además, como ustedes bien saben, ahora todos los niños de El Salvador tienen derecho a becas de estudios superiores. Así que el que quiere estudiar después de bachillerato puede hacerlo y el gobierno le va a dar su beca. Y entonces, ¿qué falta? Esfuerzo y tiempo, paciencia y confianza. Y, sobre todo, lo más importante es que todo esto la calle, la escuela, los paquetes, la educación, las becas, todo es gracias a Dios. Porque todo pasa porque Dios quiere. Y esta escuela está porque Dios así lo quiso. Y claro, Dios utilizó el Adón pues para que la construyera. Dios utilizó el MOP para que hiciera esa calle. Dios usó el MINED para que le dieran los paquetes escolares y ahora la mejor educación. Dios usó la Dirección de Integración para que le diera sus becas. Pero al final de cuentas es Dios el que se encarga de todo. Así que esforzarse, ¿verdad? No hay excusas. Ahora toca estudiar, esforzarse, aprender y salir adelante y ser un orgullo para sus padres y para su comunidad y que los Toles y todas las comunidades aledañas salgan adelante. Está en manos de ustedes, las herramientas aquí están. Así que queda inaugurada, aunque ya la habían inaugurado ustedes, pero queda inaugurada la calle, queda inaugurado este centro escolar y que Dios bendiga a todas estas comunidades. Y feliz Día de la Independencia. Gracias.

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0: Y ya, estimados padres de familia, alumnos y maestros, para ir finalizando este acto tan solemne, la alumna de categoría excelente, Marifer de la Cuesta, directo desde Tepetitán, nos va a hablar de un salvadoreño destacado.
1: Va, cree.
2: Yo llevo mejores notas que ella.
1: Ya la vi usando chachipití en el baño.
3: Hoy hablaremos de Iván Barton. Iván Barton es un famoso árbitro de fútbol salvadoreño que dirigió en el Mundial. Además de pitar partidos, estudió mucho y se graduó como ingeniero químico. Un gran ejemplo. Además, en el partido de Paraguay, él le demostró lo que somos los salvadoreños. Sacó tarjeta roja y después lo criticaron. Y él dijo, no me importa, no voy a cambiar. ¡Arriba El Salvador! ¡Decision Red Card! ¡Decision Red Card!
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2: 7:37. ¡Para!

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5: 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La hora es
6: 7:39.
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9: Atención, 5:58.
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9: Buenos días, bienvenidos al Morning Show de Radio Femenina. Soy Marcos Rubio y qué gusto poder acompañarlos una mañana más. Gracias por estar ahí desde donde sea que nos esté escuchando. Si usted ya va para el trabajo, si usted ya va a dejar a los niños al colegio, si usted tuvo la oportunidad, tuvo la suerte que de alguna forma se pudo quedar en su casa para descansar este día porque ayer tuvo actividades oficiales de trabajo, lo que sea, de verdad, qué bueno y que desde ahí nos esté escuchando. Recuerde, 22-24-24-11, ese es el número que usted puede marcar como línea fija, pero también puede utilizar el WhatsApp 22-24-24-11. Ahí nos escribimos y nos escuchamos también. Vamos con un pick. Recuerde que acá en Radio Femenina, cada semana, los lunes a las 6 de la tarde se renuevan las canciones. Los piqueadores, quienes están encargados de traer música semanalmente, pues proponen los picks. Y para esta semana, este lunes, es decir, anteayer, pues nos dejaron por acá Los Ángeles Azules y Tini. Pael es el pick de Gaps. Tenemos también el pick de Choveto, que está a cargo, esta es música salvadoreña, por cierto. Mar, se llama Mar. También EIZ y JJ. Así es, la canción es Agüita de Coco. Una gran canción, por cierto. Y el pick de Nelson es Boston y está a cargo de Stella Lefty. Bueno, pues vamos a presentar el pick de David Penado.
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9: ¿Y a quién nos trajo Penado? Pues a la integrante de Blackpink, una de las integrantes, creería yo que de las más exitosas, sí, entre Jennie y Lisa, está por ahí, se mueve también Rosé, obviamente, que la canción que hizo con Bruno Mars. Y bueno, tenemos esto que se llama Sawadika y es Lisa en femenina. Hello,

0: aquí nosotros investigando para saber qué.
1: Sahuatica, qué significa. Quiero decir.
0: Vos podés decirnos ahorita. Sahuatica.
1: Sahuatica.
0: ¿Qué onda, pues, Albi? ¿Cómo estás?
1: Arrancamos ya el Morning Show en ese inicio de semana, sentimos nosotros, porque es miércoles.
0: Este es un lumiércoles.
1: Un lumiércoles. Así sí, vamos a comenzar. Sí. Estamos súper felices de estar con ustedes, de arrancar un turno más, contándoles que, pues sí, en este tiempo vamos a estar solo Gaby y yo. Gaby, Marcos y yo, mira, porque Gaby va a estar de vacaciones, como lo hemos venido anunciando.
0: Sí, ahorita que acabas de decir, que miércoles con sabor a lunes, y yo preguntándote qué tal tu fin de semana.
1: Y yo te la...
0: Pues seguiste.
1: Yo seguí, pues, fui a
0: desayunar, estoy en mi casa, fui a desayunar.
1: Es que ayer, fue como domingo, lo sentí.
0: Sí, fue como domingo.
1: Full domingo, porque también el domingo ya tenés esa sensación de que ya bien, mañana tenés que ir a trabajar, no sí. Es como el viernes que te sentís más relajado, el sábado sentís así como ya el domingo, de, ay, me voy a dormir temprano, ¿qué
0: sí, el domingo te vas mentalizando.
1: Ajá, ya te cae el 20 que te toca, entonces así se sintió el día de ayer, con todos los desfiles y con todo lo patriótico que vimos en las redes sociales y los que salimos a las calles también, que vimos todo, la fiesta.
0: Cuéntenos, porque dicen que estuvo, pues que fue un despliegue de talla mundial, sí, que andaban, yo vi a los perritos con casquitos, ¿los viste?
1: Yo bien lindo los vi.
0: Así
1: yo,
0: con, ¿cómo se llama? Lentecitos, con mascarita.
1: Lentecitos, andaban toda la gente disfrutando del desfile y también sí. de pues todo lo que arraiga toda esa fiesta de El Salvador, en el que también comemos típicos.
0: Así yo es, aquí.
1: El día de comer típicos.
0: Aquí nos encanta la comida realmente y todo llega al mismo lugar. Podemos estar hablando de lo que sea, pero vamos a llegar a hablar de platillo,
1: de comida.
0: De comida. Bueno, pues la hora 6:08 acá en el Morning Show de Radio Femenina. Ya escucho a Albi. Vamos a estar Alba Delgado y Marcos Rubio durante estos 15 días.
1: Hasta octubre vuelve la Gaby.
0: Hasta octubre vuelve la Gaby Rivera. Ya está arriba, por cierto, el último
1: Noti
0: 60, que este fue... tiene ahí un secreto, tiene un misterio que Super Selectos nos quiere contar, así que váyase a Femenina 105 en Instagram y ahí entérese. Seguimos con más música y pasamos de Sahuatica a esto que se llama Baby Wow, Karol G, Jude Line y Rusowski.

0: 1, 2, probando sonido, sonido. Su atención, por favor, estimados profesores y alumnos. En este momento, la niña Mati, titular del tercero D, ha puesto a sus alumnos a describir el escudo más bonito del mundo. Adelante, niña Mati.
1: Dele, Fernandito.
2: El escudo más bonito del mundo tiene el logo de la Cruz Roja, una pelota de voleibol, los colores de Spider-Man. En medio dice FCB, que significa Fútbol Club Barcelona. ¡Barça! ¡Barça! ¡Barça!
3: ¡Ese es mi hijo!
0: ¿Y qué le dijo, Miss?
1: Ay, el de El Salvador, obviamente.
0: ¿Y cuál está describiendo?
1: Ay, no sé.
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0: Acaba de estar en el país este hombre, Jorge Drexler, con Toco Madera. Este es el Morning Show.
1: Toco Madera.
0: Toco Madera. El Morning Show de Radio Femenina. Bienvenido si usted va recién sintonizando. Aquí estamos con Alba Delgado, quien le habla a Marcos Rubio. Y vamos a hablar de algo que sucedió hace unos días y es la gala de los Emmy.
1: De los Emmy, que ya fueron y pues tenemos a los ganadores. Sí. Seguramente alguna serie ustedes han seguido, alguna serie ustedes sí la han visto.
0: Sí.
1: Yo me siento un poco fuera porque creo que por lo menos la más importante es la que se llevaron los premios más grandes. Y las nominaciones no las he visto, la verdad.
0: Sí, mira, por lo menos has visto de los nominados, porque me acuerdo que comentábamos el año pasado, sí, el año pasado, de A Knight of the Seven Kingdoms.
1: Uh-huh.
0: Ya, esa por lo menos tuvo 9 nominaciones.
1: Bastante.
0: Sí, tuvo buenas. Y fíjate que a mí me encanta eso, porque para los Emmy, para los Oscars, solo ganarte una nominación es algo muy grande. O sea, claro, si vos estás haciendo una película
1: que vos le buscás también,
0: que vos le invertiste, ajá, cabal, que vos le invertiste y vos dijiste, va, por ejemplo, Troya, La Odisea.
1: La Odisea.
0: Va, La Odisea, bueno, incluso Troya también aplica, pero en su tiempo, pero La Odisea, ponele, va, La Odisea, ¿vos crees que Christopher Nolan no quiere?
1: Se sabe.
0: Si vos le vas a poner el mejor, si vas a gastar más de 200 pesos en el traje de tu hijo, vos por lo menos querés que le den un reconocimiento en el acto.
1: Pues
0: ¿me entendés? Y que le salga bien y todo. Bueno.
1: Que por lo menos la maestra te diga, mire, lo hizo bien.
0: Qué bonito venía vestido el niño. Vea, entonces se sabe de algunas películas y hay algunas series que pues sí tienen buen presupuesto y todo lo que querrás, pero tampoco es como que alardean tanto eso. En el caso de Knight of the Seven Kingdoms, tuvo 9 nominaciones, así que yo siento que
1: Estamos bien satisfechos.
0: Estamos
1: y
0: bien,
1: nosotros sí. Eso sí nos gustó, digamos.
0: Exacto. Y una de las nominaciones era Mejor Serie Dramática, uh-huh. Que es la, digamos que el premio más importante, digámoslo así, para las series. Entonces, en ese ganó The Pitt. Debo decir que son 2 grandes ganadoras. Son
1: la vice de Pitt.
0: Fíjate que The Pitt, sí. Yo soy súper fan de The Pitt. Es una
1: eso
0: gran
1: ya es la segunda vez consecutiva que se lleva The Pitt.
0: Cabal.
1: Tras la segunda temporada. ¿Verdad?
0: No por nada. Entonces, vaya, mire, The Pitt fue una de las grandes ganadoras. Y la otra gran ganadora fue Widow's Bay. La maldición de Widow's Bay.
1: Y que esa es como rara, porque es una como comedia y así, pero ajá, tiene como esa parte de misteriosa también.
0: Exactamente.
1: Y creo que también algunos, digamos, me voy a sumar a esa ola que esa serie de pronto acá no tiene tanta relevancia porque Prime está en Prime. Y sí, no todos, o sea, como que ese... Tenemos algunas plataformas que son como más famosías.
0: Sí, sí,
1: o
0: sí.
1: O que son más accesibles para algunos o con las que te compartís. Entonces, ese Prime Video, creo que solamente si te encanta mucho la serie, vos decís, quizá voy la voy a pagar. Ajá.
0: Sí, fíjate que hay bueno, ahora, obviamente, pues esto, los Emmys premian las series, vea, las series premian también los programas nocturnos, los late shows, sí, ponele, de Estados Unidos, incluso Inglaterra también entra por acá. Y por cierto, este lo ganó, creo que es Stephen Colbert, The Late Show with Stephen Colbert. Ese fue el que ganó CBS. También estaba, ponele, Jimmy Kimmel, estaba Last Week Tonight con John Oliver, estaba Saturday Night Live. Entonces, el que terminó ganando fue Stephen Colbert.
1: Andaba un montón de famosos también ahí, que como la Zendaya, o sea, un montón,
0: sí,
1: pero
0: eso fue bien chivo también.
1: Ajá, andaba la Nicole Kidman, que también sabemos que está ahorita, uh-huh, con la película. Bueno, así vimos a un montón de famosos que quizás no los hemos visto galardonados, digamos, en los Emmy, pero pues que también estaban ahí en el reconocimiento de los demás.
0: Sí, ¿sabes qué otra se mencionó bastante? DTF St. Louis. DTF St. Louis, sí,
1: ajá,
0: esa también se mencionó un montón. Aparece por acá The Bear, que también ganó.
1: Pero esa algunos Louis premios. Es como una miniserie, creo.
0: ¿Cuál?
1: Louis.
0: Ah,
1: okay. Como una miniserie.
0: Ok. De ahí.
1: Incluso ese fue el premio que creo que ganó a la
0: a mejor miniserie. También está, ya te digo. Ah, es que estoy buscando una que vi por acá que estoy seguro que la Gaby le interesaría porque es una serie que quiere ver. Es una de las 3,000 cosas que quiere hacer
1: Gaby en estas vacaciones.
0: En estas vacaciones. Se mencionó, estuvo nominada la mejor actriz. La que interpreta Pluribus.
1: que Gaby dijo que quiere ver. Yo la verdad, esa serie no la terminé de ver. Me pareció que habían súper buenos comentarios, estaba así como famosía.
0: Pero no te terminó de agarrar.
1: Atrapó. Sí. O sea, la sentí quizás muy lenta.
0: Es que eso pasa, fíjate, eso pasa. ¿Sabes qué? A mí me pasó lo mismo con The Bear. ¿Sabes qué? The Bear, bah, yo sé, The Bear es una emoción constante, adrenalina, y que no sé qué, el otro está teniendo un ataque de ansiedad y que hay que sacar los platillos, que no sé qué, el restaurante se va a la quiebra. Pero fíjate que no terminó de agarrarme. No terminó y está en una de las plataformas, diría yo, que de las más famosas. Que
1: es que yo creo que, y es cuando ves la diferencia también de gustos, en lo que te atrapa y no.
0: Pues sí.
1: Porque a veces pueden tener muy buenos comentarios, pueden ser muy buenas series, pero como para gustos, colores y claro, hay para todos.
0: Claro. Entonces, al final, mira, el mejor actor protagonista de una serie dramática, como te decía, todo lo que tenga que ver con serie dramática es casi que lo más, digamos que son de los premios que dejan para el final, pues como los más importantes para cerrar la gala. Lo ganó Noah Wyle, que es el principal, el doctor Robbie de The Pitt. En mejor actriz de reparto, mejor actriz principal en una serie dramática, aquí está, lo ganó Rae Seahorn, que es la protagonista de Pluribus.
1: Bueno.
0: Ahí está, que ganó Pluribus. Y ya te digo, el actor de reparto lo ganó. Esta otra serie que se mencionó bastante, fíjate, The Diplomat.
1: No la tenés en el radar.
0: No. Así que bueno, parte de lo que se vivió en los Emmy, como dice Alvi, también lo chivo fue ver esa alfombra roja. Todas las estrellas, ver a Marcelo Hernández ahí hablando español ante el micrófono, pues me encanta porque una de las noticias fue que Marcelo Hernández invitó a todo mundo a algo específicamente. Entonces decía como que, hey, aquí está Oscar Isaac, hey, compartimos el Hernández, ¿verdad? Tal vez somos primos por ahí, entonces te voy a invitar a un sancocho, no sé qué, y empieza a hablar como de un platillo que le hace su tía y no sé qué, eso te voy a invitar. De ahí le dice a Zendaya como, hey, Zendaya, estás acá, no sé qué, qué bueno
1: la
0: verte.
1: La Zendaya que se hizo corte pizzi, ¿ah, sí? O sea, ya peloncía.
0: Sí, está bien cortito el pelo. Pues le dice como, sí, Zendaya, no sé qué, a vos te voy a invitar a una cena en mi casa, puedes traerte Spider-Man, por supuesto, y estaba Tom Holland atrás. Entonces, bien divertido, la verdad. Marcelo Hernández, siempre, además, pues él es comediante, ¿verdad? Entonces, el tipo tiene ángel.
1: Tuvo ahí ángel. Su momento cómico también para divertir a todos.
0: Sí. Así que bueno, la entrega de los premios Emmy que se llevó a cabo hace 2 días. Y cuéntenos ustedes si ha visto alguna de estas series. Sabemos que aquella nos habían comentado, por ejemplo, Marvin nos decía que viéramos Pluribus. También sabemos que Cory ve The Pitt. Hay un par de oyentes acá de Radio Femenina que comparten gustos con algunas series, por lo menos que estuvieron nominadas.
1: Bárbaros.

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10: Aquí está el pick de Choveto. Esta es música salvadoreña. Hace su ingreso a la programación de Radio Femenina por primera vez. Esta artista que se llama Mar se acompaña de AC y de JJ. Aquí está Agüita de Coco.

0: 6:51. Yo le estaba contando a Marcos que ayer se habían hecho virales. Bueno, ayer se hizo viral justamente el video publicado de ayer de 15 de septiembre, ajá, donde teníamos como una invasión. Los videos son como unos 6, creo que han venido publicando como día a día de una invasión.
1: Ajá.
0: La verdad que no tienen como un contexto correlativo, porque primero empezaron con un extraterrestre y terminaron con Goku.
1: Como casi todo, o sea, lo que hacen con IA, no hay un hilo.
0: No,
1: o sea, solo
0: es como,
1: mira el video y si te arriesga, dale like.
0: Yo terminé viendo los anteriores porque a mí el que me salió es una donde salía Cocolito como cayendo. Entonces cuando Cocolito caía...
1: Como que fuera como Terminator.
0: Como en el cemento, así como, ajá, que caía ya, que alguien lo había tirado, porque solo se veían los puños de quien lo había tirado. Y los puños tenían las armaduras así como esos guerreros de Namekusei, ¿vea? Entonces,
1: eran Saiyajines.
0: Entonces quien salía a defender a Cocolito era la Tenchis, que a mí me mató tanto de la risa, de verdad que me divertí, porque también han tenido como una buena aceptación porque estaban como virales, la gente ponía, sí, como wow, eso es cine. Porque al final terminaba la Tenchis como con los de Jardín Infantil.
1: Ah, ok, con tío Periquito, Chirajito.
0: Salía con ella y ella salía como con una chancla y pues Cocolito. Ahí había quedado como en continuará, porque Cocolito había caído, no sé si había fallecido o qué, pero la Tenchis lo salía.
1: Lo botó Freezer del cielo. Mira, está interesante.
0: Estaba como divertido porque, ajá, lo habían hecho como en El Salvador del Mundo. Cabal ahí caía la nave primero donde salía Napa y eso, vea.
1: Ah, los de la Fuerza Ginyu.
0: Los de la Fuerza
1: Ginyu. Ya, sí.
0: O sea, no salen todos los personajes, ajá, pero sí te da como la referencia.
1: Y estos eran los secuaces de Freezer, vea, o de Vegeta.
0: De Freezer, que porque primero Napa y Radix eran de Freezer. Ya,
1: ok.
0: Sí, de Freezer,
1: sí,
0: eran.
1: Sí.
0: ¿O no?
1: No me acuerdo, yo por eso pregunto, pero... Pero sí, yo creo que era... Mira, Raditz.
0: Sí, porque también Freezer
1: no,
0: todavía
1: es que Raditz, ajá,
0: el lente ese que hacía sentir, sí, el poder de los Saiyajines.
1: Si hay un Dragon Ball Zetólogo, por favor ayúdenos con esta información. Pero lo importante es que los guerreros salvadoreños, los elegidos para defender la tierra...
0: Son ellos. Era Cocolito, la Tenchi con la todos los personajes de Jardín Infantil.
1: Mira, y vos pudiste ver Jardín Infantil.
0: Yo sí me acuerdo, fíjate, sí, me acuerdo. No te voy a decir que me acuerdo tanto.
1: Sí.
0: Como que quizás no. Sí, los personajes más que todo. Como.
1: Sí. Miren, para las
0: pero
1: las
0: como
1: generaciones,
0: que de acordarme bien de cómo era todo.
1: No tanto. Para las generaciones más recientes, Jardín Infantil era un programa, literalmente como lo dice su nombre, era un programa infantil, era para niños en vivo, con público en vivo, que eran niños los que estaban ahí, y habían unos... habían payasos, había un...
0: ¿Sí te acordás?
1: Sí,
0: porque yo me acuerdo más del Jardín de Tía Bú.
1: También, Tía Bú con
0: de el Hachis. De ese como que quizá yo lo veía.
1: Sí.
0: O como, no sé, más consciente.
1: Y había un conductor que se hizo muy famoso, que para ese momento ya estaba un poco grandecito, que también cantaba, que se llamaba Tío Periquito. Uh-huh. Entonces, eran varios. Prontito, Chirajito,
0: es que por la canción, yo tengo, sí, mucha memoria como
1: total,
0: de la música.
1: Pegajoso.
0: Yo me acuerdo de la canción. Ajá. Más del show, como que qué, cómo era, se me olvida.
1: Era de concursos, era de...
0: Era como un
1: pasar,
0: show de cumpleaños.
1: Era, digamos, como que digas un show totalmente, como, ajá, que igual los payasos ahí haciendo dinámicas, haciendo globoflexia, en fin. Y también de lo más interesante era que vos podías ser público. O sea, esto no era como que, olvídate, tenemos que pasar gran tamizaje, gran proceso para... No, sino que vos llegabas... preguntaba si podía ser parte del ¿cómo se llama? El público y ya, o sea, solo tu mamá o algo, pues, era quien te firmaba y no sé qué, y entrabas al set y vos estabas en eso. Yo te digo porque yo fui.
0: Ay, yo si fui, te acordás.
1: Yo fui público. Sí, fui,
0: sí. ¿Y de dónde es que hacíamos esto de la galleta?
1: El de la galleta, no sé si era ahí o la hora del niño, fíjate.
0: Porque había uno donde hacías la galleta que hacía las muecas.
1: Sí, las muecas, que era una galleta que te ponías en la cara y empezabas, y la cosa era agarrarla con la
0: boca. Ahí saludo a Marvin, un amigo que me está escribiendo, así que saludito.
1: Chivo Marvin, un abrazo. Pues sí, Marvin también que nos ayude, si él es niño de los 90, nos puede ayudar con eso. Entonces, la cuestión es que se ganó el corazón, pues Periquito tiene el corazón de todos los que fuimos niños en los 90. Obviamente, pues ya después de tanto tiempo, él falleció, pues, y todo esto.
0: ¿Cómo era la canción?
1: Pero quedó ya en la memoria de todos. Era el que él cantaba, la tortuga, tuga, tuga. Esa era
0: va
1: una.
0: Va caminando.
1: Esa era una.
0: Es que las canciones sí me acuerdo.
1: Sí.
0: Espérate, es que sí me tengo que poder más, pero no sé. Tengo memoria musical, yo todo por música.
1: Entonces, fue un gran programa, la verdad.
0: Pero por eso te digo, creo que por eso ayer como que pegó, porque aparte de que siento que el tema Dragon Ball es como, pues sí, bien melancólico para muchos.
1: Sí, sí.
0: Sacar a la Tenchis ahí con,
1: sí, igual,
0: con Bolito y todo, igual, fue muy divertido.
1: Dragon Ball Z, los niños de los 90, como te digo, o sea, ahí es, ese es el momento.
0: Y como siempre la iba fallando, ¿sabes? Porque primero la Tenchis sale con una chancla, como de la chancla de verdad, esa que se te va hasta el tobillo, de la chancla.
1: de la chancla llena, de la hule,
0: ajá, que ajá. Es pesada. Con, ajá. Y ya después en otra ida sale con una bayana, entonces siento que no pega, porque la bayana no hay
1: continuidad.
0: No hay continuidad ahí.
1: Sí, efectivamente ya no es cine. Nosotros continuamos con el Morning Show, aquí están, pero me llega, fíjate, Cocolito defendiendo. Y Cocolito, que sabes, Cocolito no estuvo en
0: ¿y Cocolito en cómo de, se de llama esto?
1: Es que Cocolito, yo creo que nada.
0: Pero tenía que salir.
1: Llegó a la corpo. No, claro, salía, pero no sé en qué programa, pero él no estuvo en ¿cómo se llama?
0: En el Jardín Infantil.
1: En Jardín Infantil. No
0: en
1: estuvo
0: la,
1: ahí.
0: La tía Bú.
1: La tía Bú estuvo en La Corporación, vos sabés.
0: Ah,
1: ajá, no. era televisión. Y era la Chiflis y tía Bú. Así. Ese era el programa.
0: ¿Y Jardín Infantil?
1: Jardín Infantil.
0: En La Corporación.
1: Era ahí, sí, vea. Sí. Era tele. O sea, era esa.
0: Era de tele.
1: Bueno.
0: No.
1: No me acuerdo. Sí, ayúdenos,
0: pero
1: por favor.
0: El Jardín de Tía Bú, sí, porque pues si los demás lo veían.
1: Sí, estaba ahí. Ese sí, estoy segurísimo que era ahí.
0: ¿Y
1: igual
0: la,
1: concursos.
0: Y la galleta, pues, el juego de la galleta.
1: El juego de la galleta sí creo que
0: yo
1: era.
0: Yo sí me acuerdo que lo veía y que la madre le enfocaba
1: sí,
0: la cara.
1: Es cierto. Igual la hora del niño, que la hora del niño también
0: la
1: fue medio famosa.
0: Es que esa yo no la veía.
1: Bueno, ¿viste ese pitillo?
0: Esa era la hora del niño.
1: Pero el cipitillo salía en ese canal, que era el canal 10.
0: Pues sí, pero no salía en la hora del niño.
1: Yo creo que salía como cerquita, porque era como ese horario. Ya que tenemos a los niños aquí viendo, pongámosle al cipitillo. Bueno, pues, ayúdenos ahí a corroborar la información. Aquí nosotros, por parte de Radio Femenina, siempre hemos estado a la vanguardia con los niños, porque el Club de los Peques, hablando de producciones infantiles, Club de los Peques tiene años aquí.
0: Ya esos niños que comenzaron con el Club de los
1: sí,
0: Peques, ya
1: grandes, vos. Están grandes, pasó.
0: Ya
1: el que el que
0: no.
1: Sí, no
0: te,
1: de, ya.
0: No, o sea, lo estoy bromeando,
1: no. Yo, no, sí están grandes. Poner que las primeras generaciones, no sé si están escuchando Yeka, Miss Jessy o el tío Malvavisco, pero las primeras generaciones, híjole, se remontarán allá por el 2005, una cosa así, 2003 incluso.
0: Ah, pues, ajá.
1: Ya sí.
0: Ya
1: están,
0: son grandes.
1: Están grandes,
0: las
1: sí.
0: Las primeras generaciones de niños.
1: Ponerle que
0: ya
1: se graduaban.
0: Como nosotros.
1: Se graduaban como de 9, 10 años, ponerle por ahí.
0: Como 30 años.
1: Va a ponerle. Ajá. Cabal.
0: Han de tener ahorita.
1: Sí, tendrán como 30.
0: Porque
1: 30
0: tenían en el 2005, digamos, unos 6, 7 años. Uh-huh. Así.
1: Varias personas pasaron por ahí. Bueno, el programa fue fundado por quien ya descansa en paz, pues, el Gordo Max. Él uh-huh. fue el que fundó el Club de los Peques. De ahí figuraron un par de talentos más y al final se quedó con Miss Jessy y el tío Malvavisco, que puede escucharlo, por cierto, los sábados a las 10 de la mañana. El Club de los Peques. Vamos entonces con más música. Aquí está Álvaro Díaz, que también estuvo hace poco por acá, en El Salvador. Esto se llama Perdiste el Emmy.

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0: Superestrella a cargo de Aitana.
1: Bien, mira, yo canción. Me estaba escuchando todo ese tiempo. Es que yo casi no me escucho aquí.
0: Ah, pues dale ahí, dale ahí, dale ahí.
1: No, pero quiero saber volumen. Si... Sí, pero me he escuchado al
0: sí.
1: aire yo.
0: Sí, sí, sí, sí, sí esto. Estaba platicando yo solo. Allá está el alma.
1: Quiero saber si me he escuchado al aire. Ey, pues sí, estábamos hablando de los, ¿cómo se dice? Esos personajes que ya son parte de
0: somos
1: nuestro...
0: los personajes...
1: Que llevamos alegría a toditos los rincones de mi tierra, El Salvador.
0: Cabal. Ha puesto personajes que nos marcaron la infancia, como les digo, por lo menos a los niños de los 90, por lo menos, porque ya después, ya para acá, 2000 y así, han quedado pocos programas.
1: De ahí era la tía en el jardín de tía Bubu.
0: Eso no me la
1: con
0: puedo.
1: Los payositos te divertirás.
0: No, esa no me la podía.
1: Yo me acuerdo de la vida por canciones, te quiero decir.
0: ¿Sabes de qué me acuerdo yo? Del concurso en el que los niños dejaban la pacha.
1: Ah,
0: que les daban un diploma de ya no voy
1: a tomar pacha. Era muy cute. Yo le digo a Gaby que tengamos un programa así.
0: Sí, así de niños está el Club de los Peques y también va a haber otro.
1: Otro, ajá.
0: Con Gaby, tía Gaby, tía Alma.
1: Y tía Alba.
0: Cabal, así que, pues como digo, han quedado pocos y uno de esos es el Club de los Peques acá en Radio Femenina. A ver, dicen por acá, mira, datazos los que nos tiraron, porque si estamos un poco confundidos en cuanto a dónde se pasaban estos programas, estábamos bien peques, pues realmente teníamos.
1: Solo nos ponía en la tele.
0: De 1 a 10 años.
1: Estábamos chiquititos.
0: Estábamos pequeños. Ah, pues, ponele, dice, la tía Bubu era del show de Tío Memo.
1: Tío
0: en
1: Memo.
0: Canal 12.
1: Tío Memo, no me acuerdo no que se estaba
0: sí,
1: más chiquitito.
0: Yo Tío Memo sí ya no lo escuché, ya no lo vi. De ahí dice, Cocolito apareció en Domingo para Todos del Gordo Max. Uh-huh.

0: Ahí fue donde hizo su
1: que después se tiró al programa de la noche, que se llamaba, ¿cómo se llamaba el programa?
0: Donde lo quemaron, donde
1: ¿cómo se llamaba?
0: No me acuerdo, pero era un programa...
1: Salía Elena, salía El Gordo,
0: sí.
1: Salía La Tenche, salía Cocolito, pero...
0: Que en una situación que se dio ahí de los desórdenes que hacían...
1: Esos son mis videos favoritos.
0: La Tenche sopleteó a Cocolito.
1: Pero es que qué valor
0: no lo esperaban.
1: De La Tenche. Yo siento de que era demasiado... O sea, ellos estaban fuera de tiempo. O sea, sí. Ellos hacían cosas ahorita que ahora se hacen virales y en ese tiempo sí. No se hicieron virales porque no existía la tecnología como ahorita, pero eran demasiados.
0: Pero demasiado. Si ves esos videos que andan de repente.
1: Sí, nombre, eso ya todo.
0: En las redes y fue hace un ratito. Ah, pues ponele, La Tenche comenzó en Canal 12, pero después se fue a Canal 4. Ahí vas, mira. Así que le agradecemos un montón a Ed, que nos dio la información de los niños de los 90. Y un poco antes, fíjate, porque el tío Memo sí ya no lo...
1: Sí, ya no. Ya no, o sea, creo que un poquito
0: no antes. No alcancé a ver.
1: Que nosotros ya vimos como finales 90 quizás.
0: Sí. Programa.

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3: La hora 7:26 en el Morning Show de Radio Femenina y gracias a los que están escribiendo en WhatsApp 2224-2411. Tenemos otra opinión. Mira, Albi, tenemos otro datazo. Dice, me recuerdo, usted es de primera mano, me recuerdo que cuando empezó el Club de los Peques, que usted todavía puede escucharlo. Es el programa para los niños aquí en Radio Femenina a las 10 de la mañana todos los sábados. Y esto lo empezó el Gordo Max y Diego López y era los viernes a las 3 de la tarde. Imagínate eso.
11: Los viernes.
3: Viernes a las 3. O sea, los niños llegaban del colegio y a las 3 sabían que al poner Radio Femenina iban a escuchar el Club de los Peques. Datazo histórico de la F. También recuerdo que, dice por acá, Cocolito, la primera vez que lo vi fue en Jardín Infantil junto al tío Periquito.
5: Ya ves que sí salió.
3: Entonces sí lo llamaron ahí primero, mira.
5: Es que no sale como con los personajes de...
3: No sale en la canción, va. No logró. No
5: dice, y Cocolito, Pizarrín y tío Periquito. Hasta ahí no sale el Cocolito.
3: No lo pusieron en los créditos al pobre Cocolito.
5: Pero al final...
3: El que ha perdurado.
5: Pero que también creo que era de los más jóvenes, ¿no?
3: Puede ser.
5: Porque Cocolito ha estado entero todo ese tiempo, pues.
3: Parece que no envejece, ¿verdad?
5: Ajá.
3: Sí, parece que no envejece.
5: ¿Y no te ha salido el hijo?
3: No. No conozco a Cocolito Junior.
5: Yo he llegado a un algoritmo que yo no sé cómo he llegado ahí.
3: Muy salvadoreño.
5: Pero ya te voy a enseñar. Y bueno, pero ese es el punto. Aquí estábamos nada más recordando un poquito.
3: Sí, recordando un poco. Sí. De estos personajes que las nuevas generaciones fijo están viendo porque se han hecho muy, muy virales los videos de Cocolito, de la Tenchi y así. Son personajes de la televisión.
5: Justamente que se celebraba el 15 de septiembre. Sí. Hablamos de esos personajes que son patrimonio ya de nuestra cultura, de nuestro país, que la gente reconoce, añora, que se divierte con ellos y que son emblemáticos ya, pues.
3: Es parte de la cultura pop salvadoreña.
5: Divertidísimos.
3: Ya te los podés. Vamos entonces con un pick. Aquí está el pick de Gaby. Ella nos trajo a Los Ángeles Azules. Ya sabemos que es un cumbión este. Y se junta con Tini Stussel.
5: ¿Cuál es la canción?
3: Pael.
11: Directo del escenario y con el aplauso del público, llega el pick de Gaby. 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
4: 7:42. Buenos días.
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1: Qué chévere ese, semana porque va a ser cortita.
0: Cortis. Mira, cortita porque solo vamos a tener 3 días.
1: Estábamos hablando porque nosotros siempre terminamos como recordando, vea. Estábamos hablando que los tiempos eran diferentes. Ayer me salió de que un video en Instagram, no, en TikTok, no me acuerdo, que era como así conquistábamos antes. Y era como que le llamabas y solo le ponías la canción así como para que sonaba. Ahora cientos de kilómetros. Y ahí te podían colgar o escuchar.
0: O se quedaba, qué lindo.
1: O te gastabas todo el saldo poniendo la canción.
0: Y de ahí venía el cuentón de la línea fija.
1: Eso, pero era como la manera. Y la otra que me dijo Marcos, que es como podías quedar de verte con alguien y allá te veo a tal hora. ¿Y cómo, pues?
0: ¿Cómo, pues?
1: Ahí te tocaba esperar una hora sin saber si se había atrasado, si había tráfico, si algo más le pasó, o hasta qué horas te dabas por vencido. La paciencia se trabajaba más.
0: Y de ahí, vaya, ponerle que a mí me contaba un colega.
1: Que no fuimos nosotros.
0: No, nosotros ya no.
1: Ya no, porque había teléfono.
0: Ya por lo menos teníamos, nosotros yo me acuerdo que teníamos mensajito de texto primero.
1: Por lo menos ya teníamos texto y ya jugábamos Snake en lo que esperábamos.
0: Exactamente. Y ponerle que para comunicarte con una persona a distancia, no tan larga, pues en la misma ciudad, si querés. Pero para comunicarte a alguien a distancia tenías los mensajes de texto, luego entraron los chats, ¿verdad? Luego entraron que el BB con el, ¿cómo se llama? El BB Messenger, de ahí que no sé qué, en la compu el Messenger, pero en tu dispositivo solo tenías los mensajes de texto, en los 90, finales de los 90, 2000, ni siquiera en los 90, finales de los 90, al menos acá, ¿verdad? De llamada. En los 90 estaba el Beeper también.
1: El Beeper yo nunca lo usé, o sea, no sé.
0: No, yo tampoco, se lo
1: vi
0: mi papá.
1: O sea, lo que pasa es que también no todo el mundo podía tener Beeper, o sea, los señores que tu papi muy pudiente, era, muy elegante, no, era, muy caballero.
0: Muy comerciante.
1: No cualquiera tenía el Beeper.
0: Sí.
1: Lo que sí yo llegué a tener, antes de tener teléfono, porque mi mami no me dio teléfono tan pequeña, es que mi mami no daba una tarjeta. Y en el
0: ¿era
1: colegio,
0: prepago?
1: En el colegio había 2 teléfonos prepago dentro del cole, entonces vos podías marcarle.
0: Ah, mira, ok.
1: Había uno en educación básica abajo y otro en bachillerato, habían 2.
0: Entonces te daban la tarjeta.
1: Me daba la tarjeta y yo podía llamar a mi mami cualquier cosa.
0: Ya te entendí.
1: Mi mami me la daba como por emergencias, pero nosotros nos poníamos a hacerle broma a la gente. Así.
0: Y vos con una gran migraña.
1: Agasarme el saldo.
0: Vos con la Patricia así toda doblada,
1: pero
0: que te llega.
1: Ya se
0: gastó el saldo.
1: Ya. Entonces,
0: ¿en qué se gastó los 2 pesitos?
1: Pero teníamos de ese teléfono el cole. Entonces mi mami así me había dado por cualquier emergencia, decía, pero yo me gastaba la tarjeta de 3 pesos rapidito.
0: Cabal. Y hablabas por teléfono.
1: Así, hacer broma.
0: Buenas.
1: No, ahí,
0: ¿y ustedes venden colchones?
1: Ahí venden, no sé qué.
0: era la diversión,
1: o sea,
0: ese era el trip.
1: Eso hacíamos en internet, llamar y preguntar tonterías, como, mire, ahí vive don no sé quién.
0: Sí, mire, ahí vive no sé quién.
1: El que le dejó no sé qué.
0: cabal. Entonces sí, era, a mí me contaba un colega, pues que ya pasa los 40, bueno, diría yo que ya pasa los 50 años, y me decía, pues, como, mira, o sea, antes a vos te decían, como que, va, mira, le gustaste a la amiga de la fulana, ponele, no sé. Entonces, tu amiga, que era como que esta persona del intermediario, te daba su número de teléfono fijo. Iba a chivo, entonces venía vos, vea y tal, le llamabas por teléfono y no sé qué. Y estabas con la persona y quedabas, vea, de verte en algún lugar. Entonces dice él que de repente llegabas y primero tenías que dar una buena descripción de cómo andabas vestida. Porque ponele, ¿cómo vas a andar ahí de persona en persona? Bueno, usted se llama Marcela. No, o sea,
1: No había.
0: Ahora es como que, hey, Jano, yo estoy acá, ¿cómo andas vestida? Ah, métete al restaurante y a la derecha, ahí estoy. Ponele.
1: Ah, rápido.
0: Pero en ese momento, decime, entonces literalmente era como que.
1: Y ahora la camisa, la gente le ves la cara, pues, o sea, ya sabes.
0: También.
1: O sea, ya sabes cómo es la persona, mientras que antes no podías saber.
0: A vos solo te dijeron, mira, Albi, le gustaste aquel fulano. Pero vos no lo viste. Él te vio a vos.
1: Y no sabías cómo iba a ser. Era como los locutores, o sea, la gente les escuchaba la voz y no podían decir qué hermoso, los imaginaban.
0: Qué hermoso.
1: Usted decía, qué linda la voz de ese muchacho.
0: Ha de ser.
1: Qué bonito habla ella y no sabías cómo era.
0: Y Chas aparecía.
1: Y Chas, un gran chaval como el mío. Chas, toda vez pelucada.
0: Gran chacal.
1: Entonces era como súper difícil. Yo siento de que la paciencia, la tolerancia se trabajaban diferente.
0: Sí, imagínate.
1: Intolerantes a todo.
0: Imagínate vos llegabas a tu cita, que en ese momento literalmente era ciegas. Imagínate vos llegabas, veías al compa y decías como, ¡ey! Él es Él es no. Si tomabas la decisión de no, voy a agarrar el busito y me voy de nuevo. O decías como que bueno, pues le voy a hablar. Tal vez es buena onda. Pero imagínate, no te gustaba el brother.
1: Pero yo digo, no, ¿qué podía pasar? Pues sí. Pero, y ahora también puede pasar que usted le ponga un gran filtro y mande una foto.
0: Ahora cayeron otras formas de
1: estafar a la gente.
0: Hey, mira, yo vos eras más chelita.
1: Te veía unos tres tonos más arriba.
0: Fíjate que vos... y fíjate que no está mal, no sé. Este comentario sirva para que usted no se avergüence de su color de piel.
1: No, estamos riéndonos de nadie. O sea,
0: nos reímos de cuando usted quiere andar mintiendo. Va.
1: Usted anda mintiendo, no, y se hace una gran trompa y no la tiene así.

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2: Con gusto, 8 en punto.
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10: 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La hora es
2: 8:04.
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0: 8:10 de la mañana, el turno ha llegado a esa última hora, pero queremos hablar también, bueno, nosotros hemos venido como actualizando los de La Casa de los Famosos, que se volvió un tanto aburrida para nuestro gusto, les vamos a decir, porque sentimos que ya no había como mucho.
1: Es que le veníamos actualizando por poquitos, porque realmente no pasaba tanto.
0: No pasaba tanto, y siento que yo he sido como bien seguidora, digamos, de las temporadas, y esa es la que ha dado como menos.
1: No te ha llamado.
0: O sea, no digo de que uno quiere la polémica y el deschongue, porque al final es eso, pues un reality que te dé como de qué, que te dé contenido. Hayan habido muchos muebles, como dicen.
1: Muebles,
0: eso. Pero lo que yo les quiero decir es que ha habido una nueva, un nuevo reality que ver.
1: Cayó la competencia.
0: Y se llama La Granja VIP.
1: Ok.
0: De TV Azteca, creo, y la dirige Adal Ramones.
1: Entonces es literalmente la competencia está de la productora.
0: Lo mismo,
1: o sea,
0: lo mismo, porque es un reality, están ahí y te diré que todavía no sé, digamos, qué, cómo son las diferencias, cuánto es el premio, qué sé yo, pero está ahorita la Niurka y la Manelik. Que la Manelik, ustedes saben que es la reina de los realities, y con ella empezó Acapulco Shore y todo eso. ¿Acapulco Shore?
1: Acapulco Shore.
0: Ella fue de las que ha crecido en realidad. Entonces, ellos siguen agarrándose el pelo con la
1: Niurka. Bueno, y Niurka que ya sabemos que
0: ustedes saben que siempre va a dar contenido.
1: Es un fósforo, o sea, ella enciende cualquier...
0: Ella mechita corta, ella propaga...
1: El fuego.
0: Eso ha estado bueno. Yo no sé si la han estado siguiendo, pero está entretenida.
1: ¿Cuánto
0: también
1: tiempo llevará, Albi?
0: Yo creo que una semana, fíjate.
1: Acaba
0: no estoy segura, pero... Porque a mí me empezó a salir en mi algoritmo quizás hace como una semana que yo la comencé a seguir. Y se ha puesto bueno.
1: Vieron la oportunidad, mira.
0: Yo creo que la oportunidad, o sea, si sabe que La Casa de los Famosos ha venido a revolucionar esa parte televisiva y también a darle vida a muchos famosos.
1: Sí, también.
0: Que de pronto también ya estaban un poco olvidados. Olvidados, no sé, haciendo lo suyo por su parte, pero que el público al cual estaban expuestos los había dejado de ver, porque hay creador de contenido, en las redes están diferentes personas pues dándose a conocer y hay como mucho público. Y pues llegaron a innovar con La Casa de los Famosos y hacer todo ese chambre chivo de estarlos viendo qué hacen. Y ahora llega esta de La Granja también, que se ha puesto buena.
1: Está interesante, mira, y sobre todo que vieron la oportunidad y dijeron, vamos a ponerle la competencia, vamos a ver aquí. Si ellos están teniendo muebles, nosotros vamos a tener lo contrario, lo opuesto. Vamos a traer gente polémica.
0: Es que es verdad, yo estoy buscando
1: quiénes son los famosos que están. Quisiera
0: saber.
1: Ah, no,
0: pero ya existía una temporada antes.
1: Ah, pero imagínate, ni la tenías en el radar.
0: Yo no la tenía en el radar.
1: Pero eso es a propósito que la saques ahorita.
0: Está Kuno también, ¿sabes?
1: ¿Quién es? ¿Kuno Becker?
0: Sí. No. Kuno, papi Kuno.
1: No sé quién es Kuno. Papi Kuno, peor.
0: El de la caminata, el mexicano, el que papi no.
1: Kuno.
0: Kuno, con K.
1: Con K. Espérate,
0: yo sé
1: Kuno.
0: Que si lo ves vas a saber.
1: Kuno a ver Becker, si, a ver si
0: Kuno
1: lo...
0: Becker es un actor, ¿no?
1: Exacto, pues sí, pero podría ser. Porque sí, cabal se traen actores que... Nah, no
0: sabes
1: sé
0: quién
1: es.
0: Está
1: bueno,
0: papi Kuno.
1: Pero está Kuno también, ¿ok?
0: Está la Bebechita también, que es una actriz que también...
1: ¿Cómo? ¿Bebechita?
0: La Bebechita, así se llama.
1: Bebechita con...
0: Con
1: CH,
0: S, ¿verdad? SH.
1: Bebe Shit. Ok, ok. Sí, no, ni idea. Pero es presentadora de TV, mira.
0: Ajá, pero así.
1: Ah, pues Niurka y la Bebe Shit protagonizan fuerte pelea en La Granja VIP. Oh,
0: es que God. Ahorita se está puesto loco. Así que pero, la gente creo que ha migrado de pronto a ver La Granja, que tal vez no había estado tan famosa, porque al parecer existe desde el 2025. Ahora siento que sí, como que está pegada.
1: No es nada, o sea, 2025 ya lo tuvieras aquí. O sea, ahorita es su momento.
0: Es su momento, porque en esa temporada creo que se dieron un poquito los participantes de La Casa de los

0: será.
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0: La hora 8 con 28, escuchábamos a Shakira con Born a Boy, Die Die. Bueno, pues nosotros estamos ya en la sección Little Caesars, en la sección de la canción Hot and Ready de Little Caesars.
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1: Y para pedirnos esa canción es a través del 22-24-24-11, porque te programamos la canción Hot and Ready gracias a Little Caesars.
0: Ese es el WhatsApp de Femenina y nos vamos entonces por orden de llegada. Tenemos por acá, tiqui, tiqui, tiqui. Ahí está, ya tiqui, cayó. Tiqui, tiqui. Buscan Self-Aware, con gusto nosotros se la encontramos. Hot and Ready, gracias a Little Caesars.

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0: Laura, 8:54 significa que nosotros ya nos despedimos.
1: Ya nos despedimos. Ha sido un gusto compartir con ustedes este miércoles con saborcito de lunes, de inicio de semana, pero que la semana va avanzando y pronto estaremos en el fin de otra vez.
0: Otra vez. Nos dijeron por acá por WhatsApp que ayer fue día de marchar. Ayer fue un día ajetreado y quieren elevar la energía, quieren subir ese ¿cómo se llama? Ese feeling, cabal, ese feeling para que este día no le falle ahí el cuerpo.
1: Hay que, sí, porque hay algunos que nos está costando porque se sentís como iniciando la semana otra vez.
0: Cabal, vos estás mandando el cerebro las señales, ve a las piernas. A los brazos, movete, pero los brazos y las piernas son como
1: no
0: que chao.
1: No quiero responder.
0: Espérate, bájale un montón.
1: Pero nosotros hasta aquí los vamos a dejar con buena música, siempre la buena programación de Femenina para que se queden junto a nosotros.
0: Nos estaba pidiendo esta persona que nos decía que necesita energía, agüita de coco, y qué rico.
1: Para calmar la sed, pero esta es otra.
0: Esta es otra, esta es de mar. Música salvadoreña, AC y JJ. Por cierto, es el pick de Choveto para esta semana.

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4: Hora del turno de Choveto, 9 en punto.
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0: La música de Adele, esto se llama Ain't in LA. Adele, 9:08 y tenemos visita, pero a través del rojo. Hoy no vino Carlita. ¿Qué tal, Carlita? ¿Cómo estás? De parte de Con Huevos.
1: Bien, Marquitos. Hoy no estoy por ahí, pero siempre me da gusto saludarte y saludar a la audiencia.
0: Correcto, venís siempre con buenas noticias, noticias nutritivas, venís con mucha energía para que la gente, pues, su día a día lo tenga a tope, pues.
1: Por supuesto, Marquitos, y fíjate que vos sabés que a nosotros nos encanta de verdad el bienestar, no solamente la nutrición, sino la actividad física. Y en el Movimiento Con Huevos vamos a cumplir ya casi un año de haber habilitado el espacio que se llama Well Con Huevos, a donde tú puedes llegar a entrenar. Si te gusta el running, tenemos entreno cada segundo y último domingo del mes a partir de las 6:00 a.m. Y si definitivamente el running no es lo tuyo, pero querés mover el cuerpo, también tenemos clases de baile a partir de las 8:00 a.m. Eso lo desarrollamos en Presidente Plaza y es totalmente gratis para todo el que quiera de verdad encontrar una comunidad que de repente le falta motivación para hacer ejercicio. Nosotros hemos creado este espacio para ustedes y pueden asistir sin inscripción ni nada, solamente llegan y son totalmente bienvenidos.
0: Súper bien, Carlita. Mira, vos has mencionado algo bien importante que es el bienestar integral. Porque es cierto, Con Huevos, pues obviamente ustedes promueven el consumo de huevos en todas sus formas de prepararlo y como ingrediente o ingrediente principal, en fin. Pero como vos dijiste, es algo que no solo es la nutrición, sino también moverse. Así que creo que cubren bastante flancos, pues.
1: Definitivamente, y fíjate que esto es un 360. Nosotros cubrimos desde la parte de actividad física uh-huh. y por supuesto que nos encargamos de recuperar esos músculos que han estado en movimiento a través de la proteína de mejor calidad, que en este caso son los huevos. Nosotros nos encargamos de llevar esas degustaciones, ya sea huevos duros, pancitos con huevo, pupusas con huevo.
0: ¡Qué rico!
1: La idea es que también todos los asistentes puedan disfrutar de la actividad física y conocer nuevas formas de cómo incluir el huevo en su alimentación, que al final les va a ayudar pues a la recuperación muscular, que es lo que estamos buscando. Y aparte de eso, también nos preocupamos por la hidratación, porque es otro de los puntos claves en este tema de bienestar.
0: Claro.
1: 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Y todos los domingos que tenemos Well Con Huevos, de verdad que prácticamente vivimos una fiesta. 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
0: Una fiesta y están invitados todos, Carlita. Solo repetí, por favor, ¿en qué lugares exactamente van a estar estas como pop-ups, pues estos activaciones que van a haber de Well Con Huevos?
1: Estas activaciones de Well las hacemos en conjunto a Presidente Plaza. Okay. Así que vayan a seguirnos en redes sociales, @conhuevos_sb y @presidenteplaza. Todos los segundos domingos y últimos domingos del mes estamos esperándolos con los brazos abiertos, de verdad. Desde las 6:00 a.m. pueden llegar a hacer su entreno de running y a las 8:00 a.m. hacemos la clase de baile. Si usted tiene toda la energía del mundo, se puede quedar a las dos actividades sin ningún problema. Ya tenemos varias personitas ahí que están haciendo esa dinámica y les está yendo súper bien. Así que aprovechamos también de mandar un saludo a esas personas que han sido fieles desde el día uno y han sido perseverantes y que ya están viendo cambios en su cuerpo, que es lo más importante, ¿verdad?
0: Eso iba a decir, que ya tomaron una decisión de hacer algo por su cuerpo y, como decíamos, tener en cuenta siempre el bienestar general. Gracias, Carlita, por esta información. También gracias a los patrocinadores que se están sumando a esta iniciativa súper saludable de Con Huevos, y espero tener más información adelante porque sabemos que en Con Huevos siempre están en movimiento, Carlita.
1: Gracias, Marquito, un gusto saludarte y también a ti te esperamos el próximo 27 de septiembre en Presidente Plaza a partir de las 6:00 a.m.
0: Ahí vamos a estar. Un abrazo, Carlita.
1: Saludos.
0: Nosotros seguimos con más música y pasamos de Adela a Cat's Eye.
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Ella es Ariana Grande en Femenina 102.5 para los super fans del cine y sobre todo de la de Resident Evil. 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Para los que les llega mucho todo este concepto cinematográfico de Resident Evil, en este caso la presentación de Noche Cero, es hoy, les va a gustar.

0: 1, 2, probando sonido, sonido. Su atención, por favor, estimados profesores y alumnos. En este momento, la niña Mati, titular del tercero D, ha puesto a sus alumnos a describir el escudo más bonito del mundo. Adelante, niña Mati.
1: Dele, Fernandito.
2: El escudo más bonito del mundo tiene el logo de la Cruz Roja, una pelota de voleibol, los colores de Spider-Man. En medio dice FCB, que significa Fútbol Club Barcelona. ¡Barça! ¡Barça! ¡Barça!
3: ¡Ese es mi hijo!
0: ¿Y qué le dijo, Miss?
1: Ay, el de Salvador, obviamente.
0: ¿Y cuál está describiendo?
1: Ay, no sé.
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1: Bueno, de día a Gisela, A$AP Rocky, aquí está Punk Rocky, y de hecho ya hemos complacido también ahí con Karol G en el Tupac de la F.

0: continuación, la niña Celeste hoy sí nos va a deleitar con una canción. Patria querida, adelante.
1: Toma esta canción, patria querida.
0: Patria querida. Profe Nelson, otra vez le pasó.
2: Ya ve, Miss, ya ve. Solo por poner a la misma niña que es hija del locutor y que le dice muñeca bella en la radio. Ahí están las consecuencias.
0: Qué terrible. Fernando, bájala, por favor.
3: Bájala usted, Miss. Si a mí ni bien me cae, mire, ya está vomitando.
4: ¡Traigan un trapeador!
3: ¡Ya venga, niña Cristi!
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9: Atentos a la hora, 9:48.
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0: Continuamos con nuestro acto cívico. Suplicamos a los padres dejar de grabar. A continuación, la niña Andreita nos va a hablar sobre el platillo nacional que no puede faltar en el mes de septiembre.
1: Sí, mis, son las donas.
0: Gracias, apaguen el micrófono. A continuación, el niño Alecito nos va a contar lo que la maestra le ha enseñado sobre el árbol nacional.
2: ¿El palo de mango, mis?
0: Muchas gracias. A continuación, la banda de paz. ¿Y qué van a decir los papás?
3: ¡Cállate! Te pediste ya del aire acondicionado en la sala de maestros.
0: No nos van a dar la canasta navideña, ¿verdad?
3: Y don Antonio, ¿y el parqueo que iba a hacer? Ya estuvo que no.
0: Eso nos pasa por poner los exámenes de opción.
3: ¡Uy, no, hombre! Qué
0: y vos solo A y B.
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0: Estimados alumnos, docentes y padres de familia con trabajo flexible, damos inicio a nuestro acto cívico. Recibamos a Azul del cuarto grado C, que nos recitará la oración a la bandera.
1: Me llamo Celeste.
0: Ay, pues sí, es un color.
1: Buenos días.
0: Ay, más fuerte, hija, que te escuchen en el colegio de la par.
1: Dios te salve. Dios.
0: Ay, no, otra que sale corriendo. ¿Cómo no se la va a saber si todos los salvadoreños nos la podemos?
2: Entonces dígale usted, maestra.
0: Mira este. Yo sí me la sé. Lo que pasa es que... ¿Y esa no está en algún cassette?
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8: Atentos a la hora, mis queridos amigos. Atentos, 10:05.
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Tengo invitado especial en la cabina de Radio Femenina 102.5, aquí en el turno de Choveto. 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
0: 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Mm-hmm.

0: Y ya, estimados padres de familia, alumnos y maestros, para ir finalizando este acto tan solemne, la alumna de categoría excelente, Marifer de la Cuesta, directo desde Tepetitán, nos va a hablar de un salvadoreño destacado.
1: Va, cree.
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0: Y ya, estimados padres de familia, alumnos y maestros, para ir finalizando este acto tan solemne, la alumna de categoría excelente, Marifer de la Cuesta, directo desde Tepetitán, nos va a hablar de un salvadoreño destacado.
1: Va, cree.
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3: Hoy hablaremos de Iván Barton. 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Un gran ejemplo. Además, en el partido de Paraguay, él le demostró lo que somos los salvadoreños. 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
5: 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La hora 10:45.
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escuchas femenina en el 102.5 del dial. El WhatsApp de la F es 22-24-24-11. Mi querido Oscarito, ¿qué onda, muñeque? ¿Estás allí, Oscarito? ¿Estás allí? Buenos días, mi querido Choveto, dice, ¿cómo estás? Bueno, súper bien, espero que tú también. Dice, siempre escuchando tu turno por femenina, quiero escuchar Stupid Song y Swim de BTS, por favor. Gracias, mi querido amigo. Que tengas un gran miércoles. Que tiene gran cara de lunes, Bao. En serio. Tiene cara de lunes. Huele a lunes. Pero no, es miércoles. Mitad de la semana, día semanal del cine. BTS Swim, aquí te queda.

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1: Estimados alumnos, docentes y padres de familia con trabajo flexibles, damos inicio a nuestro acto cívico. Recibamos a Azul del cuarto grado C, que nos recitará la oración a la bandera.
2: Me llamo Celeste.
1: Ay, pues sí, es un color.
2: Buenos días.
1: Ay, más fuerte, hija, que te escuchen en el colegio de la par.
2: Dios te salve. Dios.
1: Ay, no, otra que sale corriendo. ¿Cómo no se la vas a ver si todos los salvadoreños nos la podemos?
3: Entonces dígale usted, maestra.
1: Mira este. Yo sí me la sé. Lo que pasa es que... ¿Y esa no está en algún cassette?
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11 de la mañana con 12 minutos. 11:12. Ya estamos con el TikTok Live para que vayan a conectarse, para que le den también seguir a la cuenta femenina 102.5 y que también me puedan seguir a mí a través del TikTok como Choveto Salguero. Bueno, decirles que temprano mencioné que tenemos una premiere y queremos obviamente invitarte para que disfrutes y que vayas con un acompañante a pasarla genial. Ya les voy a decir específicamente. La película es Resident Evil, noche cero, premier de la película, hoy miércoles 16 de septiembre. Si empezaste el día y estabas pensando de que es lunes y que tienes mil cosas que hacer, pues seguramente el miércoles para ti es como más tranquilo. Pues hoy es miércoles, aunque tenga cara de lunes, aunque parezca, aunque se olfatee a lunes, pues no es miércoles, muñeco lindos. Ayer fue 15 de septiembre, donde nosotros pues pudimos celebrar esta fiesta cívica a nivel de todo El Salvador, y pues muchos colegios ahí pues estaban disfrutando, participando, muchas familias salvadoreñas pues disfrutando también de las actividades que se estaban generando en todo el país. Y bueno, ahora algunos, conozco dos personas nada más, no sé si de verdad les dieron hoy libre o simplemente no quisieron ir a trabajar, no lo sé, pero aquí ya me reportaron a través del 22-24-24-11, Choveto, estamos descansando. De igual forma, como sea, de una o de otra, si están descansando y están en sintonía de Radio Femenina, está súper chivo. Resident Evil, noche cero. Es hoy miércoles 16 de septiembre, la premier en Cinépolis Multiplaza, y la invitación es válida para dos personas. Así que si quieren accesos, todavía tengo, si me están preguntando, pues sí tengo, claro que tengo. No muchos, eso sí, pero tengo todavía para poderles reservar ahí el espacio doble para ustedes y un invitado. Recuerden que cuando son accesos dobles, no tienen que venir a la radio, sino que directamente irse al cine con su Dewey más el acompañante. Música salvadoreña, aquí está Kevin Calderón con Paraíso. Tengo para

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1: A continuación, la niña Celeste hoy sí nos va a deleitar con una canción. Patria querida, adelante.
2: Toma esta canción, patria querida. ¿Qué?
1: Querida, patria querida. Ay, no. Profe Nelson, otra vez le pasó.
3: Ya ve, Miss, ya ve. Solo por poner a la misma niña que es hija del locutor y que le dice muñeca bien en la radio. Ahí están las consecuencias.
1: Qué terrible. Fernando, bájala, por favor.
4: Bájala usted, Miss. Si a mí ni bien me cae, mire, ya estamos.

0: vomitando.
1: ¡Traigan un trapeador!
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3: Atentos a la hora en Radio Femenina, 11:24.
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5: Bueno, para los que están conectados aquí en el TikTok Live y que son super fans de Alanis Morissette, decirles que vamos a iniciar ahora aquí en 7 Arte, como es costumbre, con música. Música super chiva que es parte de alguna de las escenas emblemáticas de esa de esas historias llevadas a la gran pantalla y que hemos disfrutado en algún momento esas películas en Cinépolis, donde vives la aventura del cine. Uninvited es una canción que fue incluida como parte del soundtrack de la película City of Angels. Es Alanis Morissette en el 102.5 de Radio Femenina. Escuchas y disfrutas 7 Arte por la F.

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Estamos en vivo a través de el 102.5, la frecuencia modulada, y también a través de TikTok Live a esta hora. Ahí está Alberto Castaneda conectado, también Isa. ¿Qué onda, Isa? Alejandra Miranda, también te agradezco mucho conectarte. Ale casi que se autocastiga hoy porque me dijo, ¡ey, se me fue la onda! Si a las 11 transmitís, no todos los días transmito a las 11 de la mañana en el TikTok Live. Transmito regularmente lunes, miércoles y viernes para ampliarles por ahí un poquito y hacerles dinámicas a través del live de TikTok para accesos dobles de las premiers que habitualmente nosotros tenemos semana a semana gracias a Cinépolis y gracias también a las distribuidoras. 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Recuerda, la premier, la función especial será para el 18 de septiembre. Ahí está. Eso sí, lo que les puedo adelantar nada más es que para mayores de 18 años tienen que considerarlo al momento de adquirir sus boletos. Quiero decirles que también tenemos hoy la premier de la película Resident Evil Noche Cero, película basada en la saga de videojuegos del mismo nombre, en una reinvención totalmente nueva. El mensajero médico Brian, que es interpretado por Austin Abrams, se ve inmerso en una carrera de acción sin descanso por la supervivencia mientras el caos se desata a su alrededor. Recuerden, la premiere está programada para este día, para que puedan disfrutar esta movie antes que el resto de personas. Resident Evil, Noche Cero, Cinépolis. Multiplaza, 7:30 de la noche. Hoy ya tengo la mayor cantidad de accesos dobles regalados y asignados. Solo me queda una más, un acceso doble más. Así que lo voy a regalar a través del TikTok Live para la gente que está aquí conectada. Solo me dicen, Chove, quiero yo. Y encantado de la vida, se los reservo. Saludos a Pao. Mi querida Pao V se acaba de conectar también. Mari Rivera, gracias por estar conectada aquí. Jessy González también se acaba de conectar al TikTok Live. Y les invito a que sigan también la cuenta de @femenina102.5 y mi cuenta en TikTok, que es Choveto Salguero. Sergio ya se conectó también. Te agradezco, Sergio, por haberte conectado y a todas las personas que pues le están dando seguimiento por ahí a esta transmisión en TikTok. Voy con más música aquí en 7 Arte. 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Vamos a escuchar a Mindy con Love M, Live M. Esta canción fue incluida como parte del soundtrack de la película Socias en Guerra.

A Mindy, Love M, Live M, parte del soundtrack de la película Socias en Guerra. 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Para todos, aquí me dice, yo quiero, me dice el Papu. Está conectado ahí el Papu JBR a través de el TikTok Live. Dice que quiere el último acceso doble que tengo para la premiere de Resident Evil Noche Cero, que es hoy, 7:30 de la noche en Cinépolis, Multiplaza. Yo encantado de la vida, te lo comparto. Solo saca una captura del live para que pues puedas evidenciar de que lo escuchaste por ahí, y yo encantado de la vida. Bueno, ya lo mandó, qué rápido, brother. Quiero ver terminación 4424, va chivísimo. Hola, aquí estoy, dice, hey, vaya, solo que mira, Papu, para mandar tu nombre a Cinépolis, sí necesito que sea completo, ¿oís? Tal cual está en tu DUI y listo. No estás participando, sino que ya ganaste, ¿oís? Porque tu mensaje le ganó al resto de personas. Así que te felicito, brother. Buena onda. Voy con más música. Despido 7 Arte con una canción a cargo de Blink-182. La canción se llama All the Small Things, parte del soundtrack de la película Niñera a prueba de balas. 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
1: Bueno, me despido con música nueva.
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1: En este mes de la independencia les presento música salvadoreña, talento salvadoreño. Es Mar con AZ y JJ o JJ. Y estos chicos se juntaron para crear algo súper chivo que nos presentan bajo el título o con el título Agüita de Coco. Esa es la canción, es mi pick desde el pasado lunes. Es música nueva aquí en Femenina 102.5.

0: Ahí les queda mi propuesta musical como pick de esta semana. De esta semana que le dio, pues, obviamente el banderillazo a las actividades cívicas en nuestro país. Porque ayer fue 15 de septiembre y la pasamos súper bien. Todo el país disfrutando, celebrando de nuestra independencia. Más de 200 años de que se declaró la independencia aquí en El Salvador. Y bueno, qué bueno disfrutarlo, celebrarlo musicalmente, hablando también con música salvadoreña. Ahí está Mar, es mi pick, gracias a Leche Ira 26. Es música nueva, solicítenla en cualquier horario aquí en Femenina 102.5. Cuídense mucho, hasta mañana.
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0: Muy buenas tardes, bienvenidos al Wiri Wiri al aire de este miércoles 16 de septiembre por Radios Femenina y Fiesta para que platiquemos de fútbol, porque hoy es día futbolero, día de Copa Centroamericana, también día de partido de la primera división de la Apertura 2026. Hay un Inter Tecla Faz ahora que estaba pendiente de la jornada 9, así que tenemos mucho de qué platicar aquí en la mesa más redonda junto a Rodrigo Arias, Josué Valiente, Bruno Porcio, quienes saludo a Oscar Guerra, con Manu Ranchera en los controles, el señor Michael Hueso, que anda echándose los flachazos, y Samuel Martel, que nos está ayudando con la producción. Gracias por acompañarnos y saludo rápidamente a mis compañeros de mesa. ¿Qué tal, Rodrigo? ¿Cómo estás?
1: Bien, gusto estar con ustedes y la gente que nos sintoniza. Mucho de qué hablar sobre Alianza, ahora juega en casa. Tiene la serie 0-3 en contra, así es que sería importante que ahora saque buena nota ahora en la noche en San Salvador.
0: Eso es lo importante, antes de pensar en remontar, tenés okay. Que cuidarte que no te anote el rival. José Valiente, bienvenido.
2: ¿Qué tal? Un gusto estar acá de nuevo con todos ustedes. Y sí, ya se viene el primero de los partidos clave de los que sueñan con la remontada. Vamos a hablar de eso. También hay otro partido de liga local, también hay partidos en Europa, y todo eso lo vamos a analizar hoy en el Wiri.
0: Hoy juega el Barcelona, por cierto, recibe al Racing de Santander. Bruno Porcio.
3: ¿Qué tal? ¿Cómo están, compañeros? Y toda la gente que nos oye a través de Femenina Fiesta, un fuerte abrazo. Si está almorzando, buen provecho. Vamos a hablar, sí, de lo que se viene hoy en la noche, Alianza. En el partido de vuelta, recordemos que la serie está a favor de Motagua 3-0 después de su victoria ya en Tegucigalpa, y por supuesto también el Inter Tecla frente a Club Deportivo FAS ahí en Las Delicias va a estar interesante también.
0: Así es, ese partido es por el liderato, el que gane se pone líder porque el Inter está segundo detrás de Metapán, y si en caso de FAS ganara se queda también primero por diferencia de goles. Pero empecemos con el Alianza, Rodrigo, bien decías, con 3 goles de desventaja, obviamente ante Motagua, que va a venir a sellar prácticamente el resultado, porque espera a un Alianza que podría abrirse, pero no sé qué tan conveniente sería a estas alturas hacerlo.
1: Mira, yo el profe Pompey ha estado insistiendo en una escena, y yo creo que es lo que puede esperarse de Alianza, es que en los primeros minutos salga agresivo. Si saben controlar el momento de ser agresivos y que esto no dure tanto tiempo como para que el Motagua lo aproveche y en una contra liquide la serie, esa puede ser la clave para que el partido dure los 90 minutos. Porque si vamos a Pompey plantea, saldremos agresivos, queremos un gol en los primeros minutos. Si el Alianza cumple eso y va ganando 1-0 a los 10 minutos, por darte un ejemplo, entonces tiene 80 minutos para hacer un buen partido, ¿no? Y esperar que pero puede manejar con paciencia, porque si durante ese partido, minuto 70, por darte así, mete el segundo, ya tiene la serie. Ya se puede especular un final muy bueno. Pero si pasan esos 10 minutos, pasan 15 y el Alianza no consigue ese gol, no puede seguir siendo agresivo. No puede seguir atacando con grandes números, porque llegas al terreno donde el Motagua se va a sentir cómodo, que es con la ventaja de 3-0 y con una Alianza que deje espacios. Así es que esos primeros minutos serán clave para que Alianza llegue al partido que quiere.
0: Bueno, pero vamos a escuchar qué dijo el profesor Pompey ayer en la conferencia previa a este partido contra Motagua por Copa Centroamericana.
4: Que si digo yo que la serie se puede dar vuelta, soy un vendehumo, que no sé qué. ¿Hay alguien acá que afirme que Alianza no pueda meter un gol en los primeros 20 minutos? ¿Alguno puede decir Alianza no va a meter un gol en los primeros 20?
5: No.
4: No, bien. ¿Alguno dice que de los 20 minutos del primer tiempo a los 20 del segundo tiempo Alianza no podría meter el segundo? ¿Está firmado? ¿No? Bueno, a Motagua lo visualizo de la misma manera que lo hice previo al partido inicial. Son equipos que no cambian, conociendo al entrenador, no cambian su manera por un resultado, porque tienen una manera de jugar y están convencidos. Y nosotros, insisto, la gran diferencia va a ser que vamos a estar 11 contra 11, que no vamos a tener que correr para atrás más de lo que pudimos correr para adelante. Porque yo, cuando pasó eso, lo primero que se me vino a la cabeza fue que íbamos a perder chances de ataque, porque lamentablemente tenés que sacar un delantero y claro, perdés esas chances. Nosotros mañana vamos a intentar hacer un partido que tenga 3 o 4 bloques, y en cada uno de esos bloques ya sabemos lo que tenemos que intentar hacer, y ojalá se nos dé. Están todos a disposición, están todos sabiendo que va a ser un partido muy intenso, entonces atención los que entran, atención los del banco, porque vamos a necesitar de todos. Así que gracias a Dios lo afrontamos con todo el grupo.
0: Lo de 11 contra 11 es casi un riesgo después de lo que pasó en el partido allá en Honduras, que muy temprano, antes de 10 minutos, ya tenía uno menos el Alianza. Entonces también es otra condicionante, Bruno, respecto a lo que pasó ahí en Honduras. Me imagino que les ha hecho énfasis el profe Pompey en no cometer ese tipo de faltas, porque lo que hizo Cibrián, bueno, más allá, ahora ya pasó, pero lejos de su área, en una ocasión que tampoco era de peligro en ese momento. Es decir, son variables que también debe haber hecho énfasis el profe de no cometerlas, como fue allá en la ida.
3: Sin duda, aunque a veces ese tipo de cosas no se hablan tanto en los vestuarios. Creo que aquí en El Salvador sí es necesario. En otras latitudes basta con verse a los ojos y entender cómo es la situación, el error que cometiste y nada, vamos para adelante, no hay más que decir. Esto está muy claro, no hay que especificar nada. De que el jugador salvadoreño y el internacional que viene a jugar aquí se adapta y cometen faltas estúpidas en todos lados del terreno de juego, menos en lo donde sea cometen faltas, la verdad. Codazos, patadas, pisotones, planchas, barridas tarde, o sea, es un concierto. Y en plano internacional no se pueden cometer debido a que quedas eliminado, porque son partidos de ida y vuelta y no hay mañana. Aquí en la Liga Salvadoreña lo haces en la fecha 10, sabes que regresas en la fecha 13 y no ha pasado absolutamente nada. Clasifican la mitad de los equipos a la postemporada, pero en plano internacional jugar con uno menos por una tontera es complicado. Y lo que dice Pompey, miren, es que hay algunos que dicen, les dicen vende humo a esos técnicos, pero ¿y qué quieren que diga, pues? ¿Saben qué? Ya perdimos, no juguemos, voy a meter a la reserva de la reserva. Obviamente tiene que dar un discurso
1: positivo.
3: Positivo, institucional, deportivo. Y entonces los que tachan a estos entrenadores que son vendehumos, mentirosos y todo lo que, es que no han entendido entonces cómo es el negocio este del fútbol y cómo es la situación. Y probablemente ellos también lo crean, porque así como les metieron 3, también ellos creen que pueden meter 3. Entonces, es un partido dificilísimo, pero Alianza no tiene nada que perder y jugársela.
0: José, ¿le conviene a la Alianza ser agresivo desde el principio?
2: Sí, pero fíjate que revisando, bueno, estamos conscientes que las estadísticas no juegan, pero revisando los números, la última vez que Alianza metió, por ejemplo, 4 goles fue al Zacatecoluca el torneo pasado. De ahí en adelante le ganó al Inca 3-1. Y de ahí 2 goles, 1 gol. A la Alianza le ha costado mucho este torneo. Y si nos basamos en los números, tendría que ser un partido perfecto. Tendría que ser el partido de esta temporada para ellos, para lograr una remontada que se me hace muy complicada, porque Rodrigo menciona mucho lo de levantar nivel, lo de mejorar nivel, pero visto lo visto, creo que en un partido es muy complicado hacerlo, creo que es muy difícil, no es imposible. El discurso del profe se apega a eso de querer alentar a que el equipo lo logre, pero con base a los números, la carga de partidos y el rendimiento que hemos visto del plantel, lo tiene más fácil el Motagua, creo. Creo que si soportás los primeros 20 minutos, como el profe dijo, psicológicamente afectás al otro equipo y comienza la desesperación de querer marcar lo más pronto posible. Y Motagua creo que tiene las armas. También coincido con lo que ha dicho Bruno en los últimos días, de que el Motagua no es un equipo súper brillante, no es el mejor equipo de Centroamérica en este momento, pero
0: tiene 3 goles de ventaja. Y eso,
2: exacto, tuvo en el partido que necesitaba ser eficiente, la eficiencia necesaria para liquidar prácticamente la serie, porque es muy difícil. Recordemos también, ya lo hemos dicho en varios programas, que el gol de ventaja cuenta aquí, el de visita, perdón. Un gol termina de liquidar todo. Una contra del Motagua termina de liquidar todo. Pero hasta que no termine el partido, las posibilidades siempre están. Aunque son muy remotas.
0: A la Alianza le ha costado también mantener la portería en cero. Por lo menos creo que en dos partidos que lleva lo ha conseguido. Entonces, tenés que desde ahí construir.
1: Un gol de Motagua obligaría a la Alianza a ganar 5-1. Porque si gana 4-1... 4-4 en el global, más goles de visita, Motagua. Entonces, con el 4-1 pasa Motagua. Así es que si mete un gol Motagua es 5, por lo menos. Es complicado.
3: Yo creo que Alianza tiene que salir a buscar a ganar. Uh-huh. Y después, si el resultado se le va dando, bueno, ahí está, se dio. Pero tiene que salir a ganar para despedirse bien, aunque le van a quedar los play-in y todo, pero tiene que buscar ganar para ellos mismos y para la gente que los llegue a ver.
0: Yo creo que también es importante, o por lo menos para la gente que nos escucha y los que saben un poquito y los que no también, de la importancia esta de lo que platicamos del oficio, de lo que decía José de la eficiencia, porque puede que el Motagua no sea un equipo brillante o dominador o como lo querrás, pero tiene la suficiente entereza, el suficiente oficio, el suficiente rodaje para que con uno menos el otro equipo va y lo liquida. Que es una de las cosas que creo que le falta a nuestros equipos. Y también lo que pasa con el resto de equipos centroamericanos fuertes con alguna tradición es que no cometen ese tipo de errores tan temprano. Es decir, ves y es una concentración diferente también, que entienden el plano internacional, quizás pues en el nacional puedes tener algún desliz, pero en el plano internacional saben de qué se trata.
1: Y fíjate, es que ahí hay otros partidos, los juegos mentales también cuentan, ¿no? Por eso te digo, por eso estoy seguro que el profe Pompey sabe qué significa que te metan un gol a los primeros 10 minutos. Empieza a jugar con tu mente, ¿no? Ahí ya también, yo me recordaba mucho que el Olimpia, por ejemplo, el Gran León, que dice que van a golear al Firpo, el año pasado era el favorito de la Copa Centroamericana, llegan a semifinales, 1-1 los dos partidos con Alajuelense. Y en Honduras, todos los tiradores del Olimpia fallaron penalti. El Alajuelense ganó 3-0 en penalti. Entonces, hay maneras incluso de que si jugás con la mente de tu rival, podés ganarlo, ¿no? Y los hondureños tampoco son invulnerables a los juegos mentales. O sea, se puede llegar ahí, pero cuesta más.
0: Pues un poco también del optimismo, pero no podemos dejar de lado esa diferencia de goles que en estos partidos son contundentes. Es decir, tampoco es que esté tan al alcance, que no es lo mismo 1-0, que ahí puedes manejar un poquito más porque no es mucho, pero ya 3 para nuestros equipos sí pesa.
3: Sí, eso es lo que debe recriminarse Alianza, que se quedó con 1 menos, estaban 0-0 y el equipo no logró perder por menos. Yo no veía, no pretendía que Alianza

0: si al final le sacas el lado positivo, es cómo lo trabajas eso, cómo le inculcas al jugador. Miren, primero no se hagan expulsar tan temprano. No se hagan expulsar, punto. Uh-huh. No importa el momento. Y segundo, si estamos en esa situación, ¿cómo vamos a responder? Porque pareció que la Alianza sí no estaba preparado para... No tenía ese plan B si pasaban esas cosas. Y un poco lo está reiterando el profe con lo que decía de que vamos 11 contra 11. También el partido anterior lo empezaron 11 contra 11, pero pasó lo que pasó. Así que la tiene muy complicada la Alianza. Dentro de todo es... lo que les digo, si le quieren ver algo bueno, es las lecciones que ha dejado, al menos, no solo la participación en la Copa, que ha sido muy buena respecto de anteriores, no solo de la Alianza, sino del fútbol salvadoreño, si sumamos al Firpo también, que juega mañana, sino ya cómo le sacás la raja a estas situaciones, a estos puntos.
1: Sí, ¿no? Fíjate de que a mí me... Yo sigo pensando que en las palabras que dijo el profe Roldán, preparador físico de la selección, donde dice, están aguantando más físicamente los jugadores salvadoreños. Yo creo que esta Copa Centroamérica ha sido un buen termómetro. Creo que si la Alianza y el Firpo dan dos buenos partidos y aguantan los 90 minutos, al menos físicamente, porque acordémonos de hace 4 años, pero es que era goleada tras goleada. La primera Copa Centroamericana fue un desastre, la del 23. Todos los equipos salvadoreños goleados de una manera, pero es que no había respuesta. Ya se mejoró, 2 equipos en cuartos de final, pues ojalá que el último capítulo, que son estos 2, último capítulo entre comillas, en una de esas remontan y nos caigan en la boca, ojalá que nos caigan en la boca, pero probablemente no sea así, pues que den 2 partidos dignos,
0: ¿no? No, y que les sirva porque igual van a... Los perdedores de esta serie se van a enfrentar por 2 cupos todavía. Entonces, sí. No está todo perdido dentro de la serie. Así que, bueno, a esperar cómo le vaya a la Alianza. Pero es eso, hacer un buen partido que no solo le va a servir para tratar de buscar la clasificación, sino que de cara a lo que viene, sacarle provecho a esta Copa Centroamericana. 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

0: Estamos de regreso en el Wiri Wiri al aire, rapidito, porque no quedó chance el bloque pasado. Vamos con la guerra de pronósticos.
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0: Bueno, vamos a pronosticar este partido porque el del Firpo se hará mañana. Ya vamos a platicar también de ese encuentro allá en Tegucigalpa entre Olimpia y el cuadro pampero. Rodrigo, aquí tengo los pronósticos, ¿se mantienen todos para leerlos? Sí. Había dicho Rodrigo Arias, gane la Alianza 2-1.
2: Sí, justamente con José venimos hablando que ese es un resultado probable y yo creo que sería... Un examen aprobado para Alianza ganar ahora, como sea.
0: Ya eso, sí, ya ganancia.
2: Ya ganancia, sí.
0: Pero Josué dice que va a perder el Alianza 1-2.
3: Yo creo que van a quedar 1-2. Creo que se lo va a llevar el Motagua.
0: En el Motagua, señor Porcio, empate. 1-1, dijo.
4: Ayer dije 2-1, pero dejémoslo 1-1, pues. Sí, dejémoslo 1-1.
3: Si no va a agarrar, se le van a cruzar los cables a aquel con los pronósticos.
0: Le va a hacer cortocircuito. Yo digo que va a ganar el Motagua 0-1, así que apretadito, tranquilo, pero es al final creo que es el desempeño de Alianza lo que se debe medir en este partido, más allá de la serie, que tiene la oportunidad esa de por lo menos aprovechar un poquito para levantar la imagen. Y como les decíamos también, bueno, el otro partido que involucra a salvadoreños en Copa Centroamericana será mañana, siempre a las 9 de la noche, allá en Tegucigalpa, entre Olimpia y Luis Ángel Firpo, para que nos dé un poquito más de detalles de cómo está el ambiente previo, porque ya más tarde van a hacer las conferencias, pero de la información que se tiene hasta ahorita, vamos a hacer enlace con nuestro enviado especial, el señor Enrique René Rubio, como le dice don Bruno Porcio, para que nos cuente, Quique, cómo va todo por allá en Honduras y qué cuenta la gente de Firpo.
5: Hola Oscar, hola igualmente a todos los panelistas de hoy. Pues de Firpo vamos a saber dentro de poco, dentro de muy poco vamos a saber las actualidades de Firpo. La principal novedad es de que Nelson Chicharito Díaz no forma parte de la convocatoria y hoy durante la mañana entrenó Olimpia en su centro de alto rendimiento, muy bonito por cierto, y la principal novedad es que Jorge Benguche, el delantero hondureño, no formó parte del entrenamiento ni por trabajos separados.
2: Quique, mira, le recomiendo ver plataformas del gráfico porque de verdad el centro de rendimiento del Olimpia es muy bonito. Yo creo que eso marca diferencias de por qué los equipos hondureños están más arriba. Contanos qué te llamó la atención de ese lugar.
5: Además de la casta, Rodro.
2: Además de la casta.
5: Además de la casta, para mí lo que más me llamó la atención es el tratamiento que le tienen a la cancha cada una, ¿no? Estábamos hablando justo con jefe de prensa, con el señor que mantiene la cancha día a día, y nos decían que todo lo tiene arriesgan, todos los días le dan un retoque de cortes para que el entrenador, para que los jugadores se sientan cómodos. Es un trabajo en conjunto junto con el entrenador, eso me llamó mucho la atención. Y bueno, dentro de el centro de alto rendimiento también cada entrenador tiene su propia oficina, algo que creo que también es importante. Dentro del vestidor me comentaban que tiene su propia sala de video. En realidad, hoy el entrenamiento de Olimpia empezó un poco tarde porque comenzaron con video y luego fueron a entrenar. Así que es algo que hay que envidiarle totalmente al Club Olimpia Deportivo.
0: No se le envidie, hay que copiarlo y hay que hacerlo, que es lo importante.
5: No,
0: envidia,
5: bueno,
0: yo sé que estamos aquí bromeando, pero sí es un buen paso. Igual gran trabajo también de Fernando Alas ahí con toda la parte multimedia audiovisual que anda de enviado allá junto a Quique Rubio. Y pues eso, obviamente ya teníamos algunos reportes, Quique, de que la prensa hondureña no ve otro resultado similar al del partido de ida.
5: Sí, ven un resultado muy similar al partido de ida. Ven 3-0 en adelante, me mencionan 3-0, nadie me dice que pueda Firpo tan siquiera buscar el empate, el 3-0, y que si se recupera Benguche a última hora van a ser muchos goles.
3: ¿Vos cómo lo ves? ¿Vos crees que el Firpo puede hacer algo, Quique?
5: Uy, con Josué me pusiste en una en la contra de la espalda de la pared porque está muy complicado. Yo la verdad es que creo que Firpo puede hacer partido, sin embargo no puede hacer diferencia para marcar la serie. Quizá Firpo pueda cerrar dignamente la Copa Centroamericana buscando un empate o quizás hasta la victoria. Sin embargo, ya 3 goles, 4 goles sería alguna catástrofe y sonaron muchas alarmas que en Honduras y no creo, realmente no creo.
4: ¿Qué onda, Enrique René? ¿Cuál es el argumento que dan, no a ti, pero que dan los señores de Honduras, los periodistas de Honduras, para prever una goleada o que no sea menos de 3? O sea, que eso se puede decir y no hay ningún problema, pero ¿qué argumentos dan? ¿No vieron el partido aquí en San Salvador? O que a mí me parece que al final el resultado es un poco engañoso y que los 3 goles tuvo mucho que ver el arquero. ¿O qué argumentos dan para creer eso? Porque honestamente, futbolísticamente, y no por ser del Salvador y querer que los equipos salvadoreños ganen, pero fue un partido en el que Olimpia encontró 3 goles en el segundo tiempo, pero en el primero fue superado totalmente.
5: Sí, coincido con Sonares. Y bueno, realmente lo que me decían era la calidad de los jugadores, ¿no? La calidad de los jugadores que... Incluso, yo les digo, Benguche no estuvo en el entreno, hoy tampoco estuvieron 2 jugadores, el Cuello y Bigle. Sin embargo, me decían, el suplente puede jugar perfectamente, la calidad de los jugadores, más la casta del equipo, ellos me lo resaltaban mucho, además de él. Me decían la personalidad de algunos jugadores, ese plus que te dan la experiencia de jugar ese tipo de noches, marca diferencia. Así que un poco de todo esto que me dijeron, exactamente, allá en San Salvador quizá Olimpia no tuvo que haber ganado 3-0, sin embargo muchos factores extracancha se impusieron y bueno, se llevaron la victoria cómodamente 3-0 y ya quizá estaba virtualmente clasificado.
4: ¿Factores extracancha?
5: Ganará no, Bruno, hay que ser sincero, factores extracancha, como lo digo, es que Olimpia ganó con la camiseta allá en San Salvador. Hay que goleó con la camiseta, mejor dicho. Ganó muy bien, pero goleó con la camiseta. Totalmente. A eso me refiero.
3: ¿La camiseta hizo los goles o cómo?
5: No, pero tampoco.
4: O sea, mira, que los hondureños, que los hondureños se den garabato ellos con su equipo ese. Pero yo siento que aquí en El Salvador le damos una grandeza a ese equipo ese que no tiene años de no ganar nada a nivel centroamericano. No gana nada. Tiene jugadores que pesan 300 kilos, como ese Benguche, que todo el mundo le tiene un gran Benguche, que se llame, no Benguche. Pesa 300 toneladas, hombre. ¿Cuál es el miedo, pues? ¿Qué es lo que se cree en ellos? No, hombre.
5: Es
4: no.
5: El máximo goleador de la Copa Centroamericana, Bruno. Un poco de...
4: Pues si juega contra... Juega contra equipos.
0: Contra el Firpo.
4: Bueno, pero no, el Firpo no jugó.
0: No, pero de ese tipo de equipos. Mira, Quique, y del tema del portero, después de lo que pasó en el partido de ida de Barrera, ¿ha dado indicios el profe Solano de quién podría ocupar o quién sería titular para este partido?
5: En principio, Felipe Maya realizó el viaje a Tegucigalpa y, bueno, estaría ahí, ¿no? Estaría ahí. Marvin Solano había dicho en la conferencia de prensa pasada de que se seguía evaluando la posibilidad de que Felipe Amaya pudiera jugar este partido de vuelta. Así que estará entre Amaya y Barrera. Estará entre Amaya y Barrera y creería que va a ser una decisión de muy última hora.
0: Bueno, vamos a esperar a ver qué dice también más tarde el profe Marvin Solano en la conferencia de prensa. Aquí que agradecemos el despacho y los dejamos ahí para que continúen con todas las actividades. Era Enrique Rubio, enviado especial de Grupo LPG al partido entre Olimpia y Luis Ángel Firpo. Anda junto con el señor Fernando Alas allá en Tegucigalpa. El tema del portero sí es importante. Lastimosamente Barrera no tuvo un buen partido en la ida, que en algunos de los goles sí. Incluso salió disculpándose y aceptando la responsabilidad. Amaya no está no ha estado jugando por lesión, así que creo que es por ahí uno de los puntos débiles que lleva Luis Ángel Firpo, y también cómo está tratándose el tema este de Nelson Díaz, que no fue convocado y también jugó con la reserva el partido anterior. Así que igual, yo creo que Firpo tiene que hacer lo mismo que Alianza, solo que ahora es de visita y eso le da un punto más de complicación, sí, al partido.
2: Sí, salir a ganar. Yo creo que es posible. Yo de verdad creo que es posible, porque es que también a mí Olimpia me pareció un equipo pragmático. O sea, el Firpo lo dominó en el primer tiempo y tampoco hizo... No es que no quiso, es que tampoco pudo salir muy adelante. Y aquí tampoco es enseñarme con el arquero, pero si no hubiera tenido... Si Barrera hubiera tenido un mejor día o una mejor noche, Olimpia no gana.
4: El primer gol fue un tiro libre, o sea, fue un balón parado, no es que haya hecho un fútbol envolvente.
2: Sí, totalmente.
4: Fue un tiro libre que, bueno, esos son los tiros libres. Sí,
0: sí. Lo mismo que decíamos de Alianza, cómo responde, o sea, que cuando tienen esa oportunidad, que es lo que le falta a los equipos de aquí.
4: Ah, exacto.
0: Y lo aprovechan.
4: Ellos lo hacen.
0: Y por ahí está la diferencia. Y es que vea, José, cómo hace Solano en este caso, en el caso de Firpo, para equiparar eso, de aprovechar las oportunidades que tenga.
3: Sí, realmente tuvo oportunidades, tuvo mala fortuna, como la tuvo creo que en los partidos anteriores, sobre todo en el duelo con el que abrió la Copa en Panamá. No tuvo fortuna, es muy difícil cuando no se le da como se le ha dado, y de ahí... creo que sí pesan ciertas inexperiencias en este tipo de torneos. Lo de Barrera me parece que son errores que pudieron ser evitables. Una mala salida. Coincido, el tiro libre, pues. Bueno, puedes decir lo que quieras, es muy complicado, pero ya el siguiente gol sí creo que tuvo mucho, mucho que ver. No sé, y Felipe capaz está más preparado para este tipo de partidos. Pero visto lo visto y las condicionantes en las que llegan, creo que... no va a haber mucha diferencia. Y creo que Firpo lo tiene muy, muy complicado. Creo que es más complicado lo de Firpo que lo de Alianza, la verdad.
0: ¿Por?
3: Porque creo que está jugando de visitante. Creo que fue un golpe anímico muy duro esa derrota. No fue, creo que bajo las mismas condiciones que la de Alianza, que creo que la de Alianza hay cierta cólera, cierta molestia interna por la forma en la que se dio. Lo de Firpo, creo que simplemente quitando el error del portero, les pasaron por encima muy rápido. Uh-huh. Y es muy difícil, creo que moralmente, levantarse de eso. Lo vimos en el último partido de liga, pierde contra Metapán. Tiene mucho que ver en la mentalidad y en lo moral esa derrota anterior. Suele ocurrir porque el jugador salvadoreño no está preparado para partido tras partido, y mentalmente también hay un cansancio. Y tomando en cuenta eso, creo que el duelo contra Olimpia es más complicado. Es muy difícil por lo que hemos visto, y creo que, repito, no tiene las mismas condicionantes que tiene la Alianza.
0: Así que complicado, pero vamos a ahondar un poquito más de eso mañana en la previa de ese partido. Recuerde, es Olimpia Luis Ángel Firpo, partido de vuelta de cuartos de final de Copa Centroamericana. 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
0: Ya regresamos en un bloque exclusivo de nuestras plataformas digitales.

por la sombrita. Así nos vamos. Algo achicopalados por el resultado. Pero mañana hay revancha en el Wiri Wiri al aire. Una producción de Femenina, Fiesta, Tigo Sports y El Gráfico. ¡Salud!

La palabra de Dios nos dice hoy, Romanos 6:23, porque la paga del pecado es muerte, pero la dádiva de Dios es vida eterna en Cristo Jesús, Señor nuestro.

0: tardes para todos. Estamos ya en el miércoles 16 de septiembre. Es el Día Internacional de la Preservación de la Capa de Ozono. También queremos aprovechar para saludar a nuestros hermanos mexicanos que hoy celebran sus fiestas de independencia.
1: Así es, y en el mundo de los videojuegos, en una fecha como hoy, pero del año 2020, Sony reveló oficialmente la fecha de lanzamiento y el precio final de entonces su nueva consola PlayStation 5, que fue un evento masivo para la industria del entretenimiento.
0: Nuevamente le damos la bienvenida a Cadena Azer, ya comenzamos.
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1: Y a continuación pasamos a la pregunta de este día, que es un patrocinio de Gana Play, donde ganar es una pasión.
0: Bueno, ponga atención. ¿Cuál es el animal que tarda más tiempo en nacer por su prolongado periodo de gestación?
1: Como de costumbre, le vamos a dar tres opciones. La opción A es el rinoceronte, la opción B es el elefante y la opción C es el hipopótamo.
0: Le tenemos la respuesta antes de finalizar, Cadena Azer.
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0: Amigos de Cadena Asder, déjenme contarles, se viene una fecha espectacular. Una nochecita para compartir buena música, solidaridad y el corazón tecleño que va a unir en un solo escenario. La Asociación Tecleños de Corazón nos está invitando a un gran concierto estelar. Y hoy, para ponernos en ambiente, nos acompaña en cabina el protagonista de esa gran noche. Por supuesto, Don Jimmy Sachs está con nosotros. Don Jimmy, bienvenido. Qué honor tener su talento en nuestra estación.
15: Muchas gracias. La verdad que para mí es un placer venir a saludarlos, aparte de venir a invitar a este montón de gente que nos escucha para que asistan este sábado 19 a un conciertón bueno. Los que fueron la vez pasada que estuve ahí, la pasaron súper bien. La verdad que me mantuvieron ahí mis 2 horas y media cantando y hasta que se nos acabaron las pistas, dejamos de cantar. Pero qué alegre la pasamos y a esta vez la vamos a pasar un poquito más alegre.
0: Perfecto, y eso le quiero preguntar a usted. ¿Qué nos tiene preparado, don Jimmy, para esta oportunidad?
15: Preparado, le voy a decir que ando cantando hasta los Bee Gees, va.
0: Okay.
15: Con esta voz ronquita, imagínese cómo va a sonar los Bee Gees. Yo le digo que son secretos bonitos, tenemos muchas canciones, la pasamos alegre. Y si nos dejan, hasta chistes vamos a contar.
0: Muy bien, porque es una noche que se presta para eso, ¿no? Para una velada íntima, especial, bonita, compartir con todos.
15: Claro, no. Y aparte, la vez pasada bailamos todos. La verdad que hubo ritmo para bailar, se puede gozar. Se come riquísimo ahí en el Club Tecleño. La pasamos riquísimo.
0: Perfecto. Le quiero preguntar a usted, este sábado 19 de septiembre a las 7 de la noche en el Club Tecleño es la cita. ¿Dónde se pueden adquirir las entradas? Tengo entendido que cuestan $15.
15: Correcto.
0: Y si usted sabe cómo ponerse en contacto con la Asociación Tecleños de Corazón.
15: Mire, La mejor manera es busquen a un tecleño de corazón que ellos tienen las tarjetas.
0: Perfecto.
15: Y si no, si por casualidad no pudo, tienen la oportunidad de hacerlo el día del evento, uh-huh, en la puerta. Ahí van a estar a la venta también.
0: Perfecto.
15: La verdad que me recuerdo cuando Chomingo, yo esperaba poca gente y eso estaba lleno, gracias a Dios. Uh-huh, uh-huh. Ahora pues tenemos la oportunidad de ayudar a las obras que hacen los tecleños de corazón, uh-huh, y pues también espero verlo lleno.
0: Perfecto. Eso justamente le quería preguntar, ¿qué significa para usted poner su voz, su talento, pues al servicio de una causa tan noble?
15: Mire, la verdad que es un gusto increíble. Ayer nada menos me escribió una niña que yo operé hace, bueno, que yo pagué por la operación, uh-huh, hace 18 años.
0: Wow.
15: Y solamente para decirme, Mimi, te quiero, uh-huh, cuatro besitos. O sea, así es de lindo mi gran jefe, Dios.
0: Uh-huh, claro.
15: Cuando me regala esos incentivos para seguir, uh-huh, en esto. Ya llevamos 790 niños y pues, ¿qué le puedo decir? Uh-huh. La gente que ayuda, hay que ayudarla.
0: Así es.
15: Entonces, yo invito a que me ayuden a ayudar para todas las obras que necesitan los tecleños de corazón.
0: Muy bien. Y justamente le quiero recordar que tenemos una nueva oportunidad para ser parte de eso justamente, de una causa muy, pero muy noble. Sábado 19 de septiembre a las 7 de la noche en el Club Tecleño. Esta velada inolvidable de música y por supuesto también solidaridad junto a don Jimmy Sachs. Le recordamos que las entradas ya están a la venta y también el día del evento, ¿cierto?
15: Correcto. Uh-huh. El día del evento, ahí van a estar en la entrada, uh-huh, y la donación son $15.
0: Muchas gracias.
15: Que la verdad que uno se gasta $15 en cualquier cosa ahora.
0: Claro, claro.
15: Y esto no va a ser cualquier cosa. Vamos a pasarla sabroso.
0: Don Jimmy, no solo a los tecleños de corazón, sino a todo El Salvador, me invita por favor nuevamente.
15: No, claro. Que lo acompañe. No, yo invito hasta el último rincón del Salvador para que vengan este sábado 19 a las 7 de la noche al Club Tecleño a disfrutar una velada maravillosa. Y no solo porque yo voy a cantar, sino que porque todos van a gozar. Y van a gozar ayudando.
0: Muy bien.
15: A los tecleños de corazón a hacer todas sus obras maravillosas que hacen.
0: Perfecto. Don Jimmy, ya sabe usted, esta es su casa.
15: Muchas gracias y, como siempre, agradeciéndoles de todo corazón que nos ayuden a ayudar.
0: Gracias a usted. Nosotros continuamos con Cadena Aser.

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2: Con esto finalizamos, pero pasamos de inmediato a la respuesta de la pregunta de hoy que hicimos al inicio del programa, que fue gracias al patrocinio de Gana Play, donde ganar es una pasión.
4: La pregunta dice así: ¿cuál es el animal que tarda más tiempo en nacer por su prolongado periodo de gestación?
2: A ver, recordemos las opciones. Opción A, el rinoceronte. Opción B, el elefante. Opción C, el hipopótamo.
4: Y la respuesta correcta es la opción B, el elefante.
2: El mamífero con la gestación más larga es el elefante, especialmente el elefante africano, cuyo embarazo dura aproximadamente 22 meses, casi 2 años.
4: Así es, entre los mamíferos marinos, el cachalote tiene registro más alto, con cerca de 16 a 18 meses.
2: Muchas gracias por su sintonía. Feliz tarde para todos. Nos escuchamos mañana.

0: así como los hermanos Flores en Coachella.
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0: ninguna como ella.
2: Continuamos con nuestro acto cívico. Suplicamos a los padres dejar de grabar. A continuación, la niña Andreita nos va a hablar sobre el platillo nacional que no puede faltar en el mes de septiembre.
3: Sí, Miss, son las donas.
2: Gracias, apaguen el micrófono. A continuación, el niño Alecito nos va a contar lo que la maestra le ha enseñado sobre el árbol nacional.
4: El palo de mango, Miss.
2: Muchas gracias. A continuación, la banda de paz. ¿Y qué van a decir los papás?
5: ¡Cállate! Te pediste ya del aire acondicionado en la sala de maestros.
2: No nos van a dar la canasta navideña.
5: ¿Y don Antonio y el parqueo que iba a hacer? Ya estuvo que no.
2: Eso nos pasa por poner los exámenes a opción 1.
5: ¡Uy, no, hombre! Qué
2: y vos solo A y B.
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0: Fred Again y Latin Mafia, te estoy correteando parte, bueno, era parte de las 11 del 11 de Radio Femenina 102.5. Y nosotros le damos la bienvenida al break. Hola, Celeste.
1: Hola, hola. No sabía que había salido.
0: Yes.
1: Mira.
0: It has abandoned the list. No. Pero ahí están los Latin Mafia junto a Alfredo. La noticia, eso sí, Celeste, es que ya puedes ver todo el concierto que hicieron en el Palacio de los Deportes de la Ciudad de México junto a Fred Again el mismo día que estrenaron este disco.
1: Así vi. Mira, qué emoción porque, o sea, no sé, yo estaba como medio con hype, vea, cuando estaba el live y dijeron, no, es que ya nos tenemos que ir, ya toca el show, acabamos el disco. Yo dije, ok, yo quisiera seguir viendo, pero ahora ya está para ver eso también.
0: O sea, ya lo puedes ver todo, porque también está el live, claro, entero, está ahí en YouTube.
1: Ya lo subieron.
0: Sí,
1: qué chivo.
0: Entonces puedes ver todo el proceso de cómo Fred Again y Latin Mafia hicieron este disco que se llama 9 meses, 50 horas. Porque eso se tardaron en toda la planificación, 9 meses lo planearon, luego lo grabaron en 50 horas y al terminar inmediatamente se fueron a tocar el disco al Palacio de los Deportes de la Ciudad de México. Entonces hoy ya puedes ver también el concierto que dieron ese día. Acababa, o sea, literal, están tocando en el Palacio de los Deportes y el disco lo habían terminado una hora antes en su estudio en Chapultepec y estaban tocando toda esa música nueva para el público de México, y a mí me parece una total y completa locura de parte de un artista.
1: Completamente.
0: Es algo emocionante, pues, o sea, como espectador de la música, que venga un artista y te diga, mira, te voy a tocar unas canciones que literal ahorita las acabo de terminar.
1: Es una locura.
0: Y las terminé en vivo frente a todo el mundo, y entonces todo el mundo ya sabe que lo que te voy a presentar aquí es lo que he estado trabajando allá. Vieron cómo lo hice y también les vamos a poner este concierto que estamos haciendo, se los vamos a poner también para que lo puedan ver. No, o sea, es el disco del año, la verdad, o sea, es el esfuerzo artístico.
1: ¿Sentís que para vos es el disco del año?
0: Es que yo no veo a nadie haciendo un esfuerzo de ese nivel, pues, para presentar una obra, o sea, de verdad, hicieron algo que es como lo que querían hacer los Beatles en Let It Be, vea, ponele. Que sea, literal lo que querían hacer.
1: Bueno,
0: los
1: que
0: virus
1: en su momento no se dio, vea, y por eso fue que salió hasta hace poco.
0: Ajá, sí. O sea, querían como que todos viéramos cómo es que se hace un disco y después que fuéramos a oír. Eso mismo quisieron hacer los Beatles. Vamos a terminar el disco y lo vamos a salir a tocar. Y no le salió, pues, por diversos motivos, vea, internos y externos. Pero a Freddy Again y a Latin Mafia sí le salió perfecta la jugada. O sea, perfecta.
1: Es cierto.
0: Y entonces esto, pues, combate una época en la que decimos qué tan necesario es la humanidad en el arte. O algunas personas se lo preguntan. Y yo creo que ellos nos han demostrado que mucho, pues. O sea, que en sí la obra también tiene un componente de todos los pasos que haces para conseguirla. Es lo que yo puedo decir.
1: Qué buen take. No, realmente, yo no he visto. Sé que acaban de subir el en vivo del concierto. No lo he visto, pero sí quiero verlo.
0: Estamos en TikTok Live también, además.
1: Así es. Aquí estamos ya en Femenina 102.5. Anda a ver nuestras bonitas caras. Miren, hoy andamos camisas de bandas. Yo ando de Turnstile y Luis David anda de...
0: Aquí estoy, bebé. Yo ando de Iron Maiden.
1: Ay, qué rockerito, qué metalero.
0: Hallowed be thy name. Sí, es que vienen los Iron Maiden en octubre, vienen.
1: Ahí estás listo. Esa es su camisa para el concierto.
0: Sí, de hecho, esta la compré en el último concierto.
1: Ah, mira.
0: Esta es la camisa del Book of Souls, que era el disco que andaban girando en 2015, los Iron Maiden.
1: No sabía que eras tan fan de Iron Maiden.
0: Para quienes están en TikTok Live, pues miren, esta es la camisa de la gira de la última vez que vino Iron Maiden en 2015, que se presentaron.
1: Qué nítida, para tener 11 años está nítida.
0: No, súper nítida, la verdad, la hemos cuidado bastante bien.
1: Sí, miren, esa yo la compré en el Festival Estéreo Picnic y ya le salieron como pelusa, vea, o sea, no, sí. La calidad no tan buena y no tiene ni un año, pero...
0: Ajá.
1: ¿Qué les puedo decir?
0: Sí, no, miren, esta está intacta, pero es que por eso, es clave el rockero.
1: Casi no
0: que...
1: se la pone.
0: Sí, claro, también casi no me la pongo. Y nada, pues también conmemorando que de la última vez que vino Maiden y que ya estamos cerca de la próxima vez que vienen en octubre.
1: Mira, aquí te están diciendo guapo en el TikTok Live.
0: Guapo, dicen ahí. Pues gracias, qué gusto, la verdad. No vamos a decir el nombre porque es algo polémico. Pero...
1: Mira, por aquí está Eric Chicas en el WhatsApp. Un saludo al Hippie Boy. Dice, ¿cuál es la mejor merch para comprar en festivales?
0: ¿Cómo así?
1: Mira, Esta, ¿cómo? Yo no la recomiendo mucho. O sea, esa creo que es hecha en Latinoamérica, la camisa en sí, la tela, así que no recomiendo mucho. Porque camisas se arruinan, sí. No recomiendo comprar camisas en... Ajá, que, ¿cuál es el mejor objeto para comprar de merch en festivales? Si una camisa o una tote bag... Calcamonía se despinta, dice por acá el hippie boy.
0: Sí, no, yo creo que una gorra es lo mejor que te puedes comprar.
1: Mira, puede ser.
0: Ajá, sí, una gorra te sirve para tenerla colgada de recuerdo, te sirve para protegerte en el propio festival. Generalmente las gorras vienen bordadas, entonces no es tan fácil que se vayan a arruinar. No como las camisas que vienen en serigrafía.
1: Sí, no, no recomiendo Turnstile. En sublimado. 0 de 10.
0: En sublimado. Pero bueno, ay, así empezamos este turno. Mira, lo logramos. Estamos en TikTok Live desde el inicio.
1: Así es, hoy sí. Cumplimos la promesa, mi gente. Y por aquí está René, ya dando sus me gusta. Muchas gracias por esos corazoncitos en TikTok. Los queremos mucho. Y vos que nos estás escuchando y tenés la posibilidad de vernos, anda a vernos, Femenina
0: 102.5 en TikTok. Y también recordá que hoy es miércoles de corazones rotos y yo traigo un temazo, Celeste.
1: Sí, estoy tan emocionada. Es que mira, los miércoles son mis días favoritos.
0: Traigo un temazo para el miércoles de corazones rotos. ¿Usted piensa que todavía a estas alturas de la historia es necesario tener novio o novia? Porque la generación Z ya tiene su veredicto y dicen que no, que para ellos eso de tener novio o novia es una atadura de la libertad que tanto tiempo le ha tomado conquistar. Ya, ahí les vamos a contar todo ese grande choque.
1: Sí, se viene tema picante, pero no sé, ustedes pónganos acá en los comentarios, ya sea en TikTok Live o en nuestro WhatsApp 2224-2411. Si ustedes consideran que es oportuno o es, digamos así, bonito aún tener pareja en el 2026.
0: Dicen aquí en TikTok Live, claro que sí, hay que tener novio. ¿Qué dicen ustedes? No lo sé, ya lo vamos a discutir.
1: Ese tema para en un ratito. Ahorita solo estamos empezando, calentando motores, pero yo quiero que ya nos dejen sus comentarios acá y allá. Mira, aquí dicen la mejor radio, mi bro.
0: Gracias,
1: muchas
0: Paco.
1: Gracias, Paco.
0: Qué buena onda. Bueno, mira, también traemos ganadores de los premios Emmy y nominados a los Grammy Latinos. Y tenemos una gran polémica con Ed Sheeran, que ya toda la gente le salió del tour al niño. Ya dijeron, nada, mira, hay que te quede, vos. Honestamente, hay que te quede, loco. Así le dijeron todos.
1: Sí, así que hoy se viene picantito en todo sentido ese turno. Quédate con nosotros que vamos hasta las 4 p.m.
0: Miren, yo no sé cuántas veces voy a poner esta canción, pero yo ando tantas ganas de dedicársela a alguien. O sea, quisiera yo estar enamorado. Para
1: no
0: dedicar.
1: Está enamorado.
0: No estoy enamorado.
1: Para todas las babies que están escuchando, Luis David Penado no está enamorado.
0: No estoy
1: así que
0: enamorado.
1: Tienen oportunidad.
0: Pero tienen chance de que me enamore. Más si me dejan que les dedique esta canción, mire. Aquí está Álvaro Díaz que nos ha dejado.
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3: Sí.
0: Nos ha dejado obsessed. Aquí está Bimmel y así empezamos el break de hoy.
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0: Ahí está Álvaro Díaz, Bimel, parte de Omakase, que lo vino a tocar el sábado aquí a San Salvador y nos ha dejado una
1: post-trauma. Yo no puedo superar ese show, simplemente wow.
0: Definitivamente.
1: O sea, mira, no sé si eso es como opinión controversial o qué, o es como compartida, pero para mí el Omakase es el mejor álbum de Alvarito.
0: Sí,
1: y
0: por
1: su
0: lejos.
1: Show hasta el momento está pulido en todo sentido, o sea, fue una locura. Miren, yo solo lo vi la primera vez que vino con el Felicilandia.
0: Omakase.
1: Pero ahorita ver el show del Omakase y que ahora, digamos, fusiona esta un poquito de Felicilandia y también de Sayonara, no, se nota el improvement tanto, o sea, ha mejorado en todo sentido.
0: Increíble. Y también queremos saludar a Juan Carlos, mira que desde entonces nos estás escribiendo, mi querido Juan Carlos, porque tiene número gringo este señor. Pero dice, los felicito, tienen mucho carisma y hacen muy buen equipo.
1: Ay, muchas gracias.

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12: Son dos canciones de Omar Kurtz complaciendo a quién, Luis David.
13: A Evangeline, que qué gran nombre.
12: Qué, o sea, gran nombre, o sea.
13: Nos llamó al 2224-2411 Evangeline y nos dijo, miren, yo quiero dos canciones de Omar Kurtz. Nosotros dijimos, ¿quiénes somos para negárselas?
12: No, obviamente. Así que te mandamos un gran abrazo, Evangeline. Confírmame si vos me hablaste un día de estos pidiéndome dos canciones de Alvarito Díaz, porque creo que sí era vos, pero confírmame. Porfa, porque sí, esa vocecita me parece conocida, así que con mucho gusto aquí están dos canciones de Omar Kurtz.
13: Saludamos a todos los conectados en el TikTok Live, también entre algunos puedo mencionar a Armando, a Tony, también está por aquí Pom Kelly, ayúdame por ahí, Celeste, ¿quién más se me queda?
12: Está Paco, también por acá, que es amigo de Mar, que vino un día de estos aquí a nuestro bonito turno.
13: Pink de Choveto, Gloribel Ramos también.
12: Gloribel, está Eli Ram.
13: Eli Ram, saludos.
12: Eli Ram, y bueno, no me deja ver los otros, pero les mandamos un gran abrazo también a quienes están aquí conectados en el TikTok Live.
13: Y también Juan Carlos dice, yo desde Memphis, Tennessee, los
12: uf,
13: escucho.
12: Uf, qué así gran
13: que,
12: lugar.
13: No, hombre, saludos.
12: No, ya quiero ir a visitar allá Juan Carlos un día.
13: Sí, vamos a Memphis, Tennessee.
12: A la ciudad del country.
13: A escuchar, ahí hacer un, ¿cómo es que le dicen? Hacer un two-step allá con Juan Carlos. Me llega. Bueno, La Kenoshi, eso Mark Kurtz, así empezamos este Tupac.
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1: Han sido dos canciones de Omar Kurtz complaciendo a Evangeline, que estaba presente en el WhatsApp de Radio Femenina 102.5.
2: No, en el rojo.
1: Ah, en el rojo fue, en justamente.
2: Bueno, es que son los mismos números, gente. Antes, antes sí se diferenciaba, pero ahora el 2224-2411 es WhatsApp y, claro, el rojo.
1: Pues saludos a Paco también, que es de los más activos. Ahí Oseth también ha dejado su comentario en nuestro TikTok Live. Únase, dele like y comparte el TikTok Live de Radio Femenina 102.5, que es un gusto, un gustazo estar con ustedes por aquí. Nos vamos directamente al clima, mi querida Celeste Ramírez, porque resulta, como decían antes, ¿verdad? Resulta y resalta. No, nunca supe por qué se expresaban así algunas cosas, pero resulta que va a llover hoy por la noche. Eso es lo que nos dice el Ministerio de Medio Ambiente y Recursos Naturales. Durante la tarde, cielo parcialmente nublado, con lluvias y tormentas puntuales en el norte de tres departamentos: Chalatenango, Cabañas y Morazán. Y por la noche se esperan lluvias y tormentas en las zonas centro y occidente del país, principalmente en San Salvador, incluyendo el área metropolitana, La Libertad, Cuscatlán, Sonsonate, el sur de Santa Ana y la costa de Ahuachapán. Con viento, sí, entre los 10 y los 20 kilómetros por hora, ráfagas superiores a 40 km por hora. La ciudad más calurosa de nuestro país hoy es San Miguel, con una temperatura máxima de 40 grados. Baila.
2: ¿Te imaginas vos estando en tu natal San Miguel?
1: Yo soy de nación, de ahí, ya acostumbrado.
2: O sea, llegarías y no sentirías el cambio con San Salvador.
1: Sí se siente, pero lo proceso mejor.
2: Ok, es que sí, ya.
1: Por ser nativo, ya, ajá. Sí. 40 grados máxima, mínima 24 en San Miguel. Y el departamento más helado, pues, San Salvador. Máxima 33.
2: Imagínate qué te dice con que nosotros aquí en San Salvador seamos el departamento más helado. Sí, no, y vos no salís ahorita y te achicharrás.
1: No,
2: o sea,
1: no hay consuelo ahí, mi querida Celeste. No. Con eso estoy muy con vos también. Pero,
2: qué locura.
1: Pero mira, también el MARN, el Ministerio de Medio Ambiente y Recursos Naturales, nuestro querido MARNI, también prevé que las lluvias se van a incrementar a partir del 21 de septiembre. Eso sería
2: El lunes,
1: a partir del lunes, y hay un posible temporal que se puede dar entre el 23 y el 25 de septiembre. Así que a tener mucho cuidado con eso. Eso es información preliminar, es un boletín que lanzaron hoy. Les vamos a estar informando, pero mientras tanto, quédese con que hoy llueve en San Salvador,
2: sí, dicen. Sí, mira, aquí dice Paco en el TikTok Live, ya estuvo que me bañé, y apareció también otro de nuestros queridísimos Breakers, Marvin Flamengo, que dice: buenas, quiero oír Self Aware.
1: Viene.
2: Ahorita que estamos en TikTok, pongamos la canción más viral de la app.
1: Eso. Viene Self Aware, entonces, miren, por motivos de tiempo yo me voy con Charlie XCX, pero ya vienen Self Aware y todas las peticiones que nos han hecho también.
2: Así es.
1: Charlie XCX, Camera, se llama esta canción, parte de su último disco que se llama Music, Fashion, Film.
2: Ay, qué Chinese.
1: Sí, Music, Fashion, Film. El break de Radio Femenina, 2224-2411 es el WhatsApp. Estamos en TikTok Live también. Díselos, mi querida Charlie.

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3: 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La hora.
4: 1:43 p.m.
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0: La canción de Temper City se llama Self Aware, sonando en Radio Femenina 102.5. También complacíamos al... ¿a dónde fue que nos pidieron esta? En
1: TikTok Live. En TikTok Marvin Live. Quería escucharla, así que aquí está para nuestro estimadísimo Marvin.
0: Gracias, Marvin.
1: Temper City.
0: Gracias por tu sintonía, porque Marvin es de los breakers más fieles, así como el Armando, como total, el Pom Kelly.
1: Total.
0: Como Paco ahora, hoy en día también. Mira, Celeste, yo pues estoy muy, muy, muy... intrigado por lo que le está pasando a Ed Sheeran realmente. Este artista tuvo una controversia mediante la cual se conoció la semana pasada a través de un post del rapero Macklemore, que Macklemore había sido hecho a un lado del tour de Ed Sheeran porque él le abría los conciertos, porque pues emitió un comentario a favor de Palestina en uno de los conciertos de Ed Sheeran. Entonces los dueños de los estadios que van a albergar el resto de la gira de Ed Sheeran se contactaron con él y le dijeron básicamente: mira, si ese muchacho sigue tocando con vos, vos ya no vas a tocar. O sea, se cancela la gira. Entonces, el equipo de Ed Sheeran tomó a bien separar a Macklemore, ¿verdad? Porque sí, dijeron: no, vamos a poner en riesgo la gira. Ahora, Ed Sheeran ya salió a hablar y ya lo que nosotros dijimos, lo que te comentaba el viernes en el break, tal cual. O sea, Ed Sheeran es como que... bueno, no es una decisión de él. De hecho, la gira ni siquiera la alma es. No la, o sea, ese cartel no es Ed Sheeran el que llama a la gente como: hey, ¿te querés ir de gira conmigo? O sea, no, hay un promotor.
1: Mira, aunque no sé, porque en el post que Ed subió a Instagram, él decía que Macklemore le había pedido a él personalmente estar en la gira. Entonces, no sé.
0: No, pero ese mismo post empieza justamente diciendo...
1: Ah, no, claro. No está como completamente a su disposición todo.
0: Nada. De hecho, nada. O sea, dice: hay un promotor, que el promotor es el que arma la gira. A mí, o sea, Ed Sheeran, al fin y al cabo, es un contratado de la promotora que arma los tours. Así funciona ese aspecto, ¿vea? O sea, es como que alguien venga y dice: vaya... yo hago giras, entonces yo conseguí 7 venues. ¿Para qué artista podemos usar eso? A Ed Sheeran lo llena. ¿Y a quién le vamos a poner a abrir? A tal persona, ¿verdad? O sea, ponele. O al contrario, Ed Sheeran contrata como: hey, yo tengo un nuevo disco y necesito hacer una gira. Vale, nosotros te la armamos. Te vamos a poner cuántos estadios vas a hacer y el medio de transporte y quiénes te van a abrir. Entonces, pero la cuestión es que dice Ed Sheeran que el promotor tomó la decisión y él se desligó, ¿verdad? O sea, como yo no eché a Macklemore, no es una decisión que pase por mí, pasa por un promotor, que él es el que ve la gira. Y yo he estado tratando, así lo dijo él, he estado tratando de construir puentes entre todos nosotros para que nos podamos hablar de frente sobre este asunto, pero no se ha podido y el promotor tomó la decisión simplemente de sacarlo de la gira. Lo cual está muy bien, pero todo esto repercutió en que los demás artistas que estaban abriendo la gira, entre ellos Phineas, el hermano de Billie Eilish y productor de los discos de Billie Eilish, dijeron: miren, antes de que todo siga, yo me salgo también.
1: Sí, mira.
0: Y entonces el danés Lucas Graham, que ya hemos tenido en esta programación también con su canción Seven Years.
1: Recuerdos con esa canción.
0: Entonces el danés Lucas Graham dijo: ¿saben qué? Yo también me bajo, la verdad. Entonces ya ni Phineas, ni Macklemore, ni Lucas Graham están tocando en la gira.
1: Tenía otro también que ahorita no me acuerdo el nombre, pero era un cantante irlandés, no tan grande
0: Aaron
1: como
0: Rowe.
1: Luke. Sí, no tan grande como Luke Graham, pero Aaron, de ascendencia irlandés, bueno, él es irlandés también, dijo: también me salgo. Y mira, no solo eso, también se salió la banda.
0: El grupo que lo acompaña, el grupo de folk que toca con Ed Sheeran también dijo: ¿saben qué? Nosotros también nos bajamos del cartel. Entonces, ¿qué pasa? ¿Qué es lo que se ha puesto aquí de manifiesto? Que, bueno, la comunidad artística dice, porque de verdad Sheeran ya quedó solo en esta gira. Ahorita ya no sé qué va a hacer, porque esto no es culpa de Sheeran.
1: Le quedan como 3 shows, creo, solamente.
0: O sea, lo que me refiero con que esto no es culpa de Sheeran es que el que tiene que ver qué hace ahorita es el promotor, el que armó la gira. O sea, a él es que se le han ido los artistas.
1: Claro.
0: Ajá. O sea, es como que no es a Ed Sheeran que le están haciendo, sino es a la gira. Es al promotor que armó este negocio. Entonces, entonces es una cuestión bien yuca, porque los artistas están usando su poder realmente. Como el promotor viene y dice: sí, pero es que nosotros mandamos, porque si ustedes dicen eso, no van a tocar. Y los artistas dicen: ¿sabes qué? Sí, no voy a tocar. A ver, a ver a quién pones ahí en el escenario, porque no va a ser a mí. Chao. Entonces imagínate, está una cosa bien fuerte pasando ahorita, se está sentando un precedente sobre la libertad de expresión de los artistas.
1: Sí, totalmente. Yo creo que va también más por ese lado, ¿sabes? Porque, ok, ¿qué puede decir esa persona en el escenario? ¿Qué no? ¿A qué lobby o qué pues grupo va a afectar lo que diga o le va a molestar? Está fuerte.
0: Y la libertad de expresión es una cosa bien fuerte en el sentido de que si la comunidad artística va a luchar por eso, también pues debe saber que van a pasar cosas como lo que le ocurrió a DaBaby hace unos 5 años, ¿sabes? Que iba para arriba DaBaby, dijo unos comentarios súper desatinados en el escenario. Y bueno, después vino lo que pasó, que estuvo, digamos, bien. Pero, o sea, que pues DaBaby fue separado de su disquera.
1: Claro.
0: Las consecuencias, pero el punto es que puede decirlo, ¿sabes? O sea, como que usted es libre, la verdad, sí, de hablar lo que quiera. Y eso es lo que no se pudo ver ahorita. Yo creo que tanto Phineas como Aaron Rowe, como Lucas Graham, no se bajaron exactamente porque hayan silenciado a Macklemore por lo que dijo, sino porque lo silenciaron sin importar lo que haya dicho. O sea, es por el hecho de que no te están dejando expresarte siendo un artista, pues.
1: Claro, ajá. No, muy fuerte el tema realmente. Y cabal, como te decía, a Ed Sheeran no le hacen falta muchos shows, solo le hace faltan como 3 o 4, pero se quedó sin banda, se quedó sin openers. Y miren, es raro porque Ed Sheeran no necesita un opener para venderte un show, claramente, pero obviamente lo deja un poco mal parado a él en todo sentido, más con ese post. Entonces, nada, así las controversias en el mundo musical.
0: Sí, bueno, nos vamos con un clásico de Sheeran, aquí está Photograph. Y vos estás escuchando Radio Femenina 102.5 también.
1: Así es, contanos tu opinión del tema, 2224-2411 el WhatsApp. Pues si quieres ponerlo acá en los comentarios de TikTok Live, con mucho gusto lo leemos.
0: Cortesía de la carpeta de Séptimo Arte.

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17: Aquí está Lisa. La canción se llama Sawadica.
18: Sawadica. ¿Ya sabes cuál es el significado de Sawadica?
17: No.
18: Si no me equivoco, es como decir hola en tailandés. Porque, bueno, Lisa es de Tailandia, entonces es como, ok, se escucha un poco raro porque no es un nombre, creo que es común para una canción, pero es decir hola en tailandés.

0: Es la música de Lisa en el break. Ahí está Sawadika. Mi pick para esta semana, parte del K-pop que se incorpora a la programación de la F, Celeste Ramírez.
1: Está dura la canción.
0: Sí, la verdad sí, está potente, más de
1: está
0: lo que
1: potente.
0: Había yo dimensionado la primera vez que la escuché. Uy. Tenemos una llamada, un contacto telefónico en la cabina de la F. Es Sonia Chávez, quien se comunica con nosotros desde Banco Promérica. Sonia, adelante, por favor, buenas tardes.
2: Hola, buenas tardes, muchas gracias por invitarme. Siempre es un placer estar en este programa para traer buenas noticias.
0: Es un placer para nosotros también recibirla. Dice que Banco Promérica tiene una nueva campaña y de eso vamos a hablar hoy. Cuéntenoslo todo, por favor, Sonia, bienvenida.
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0: Muy bien, muy bien, muy bien. ¿Cómo podemos hacer para ser elegibles, para ser beneficiarios de esta campaña? Por favor, ¿cómo participamos en esta campaña, Sonia? Cuéntanos.
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1: Eso, yo creo que en estos tiempos ganarse eso sería totalmente una bendición.
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2: Claro, completamente. Y ahorita que estamos en un buen mes, porque ya se vienen los meses en que uno más gasta.
1: Sí,
2: y por lo menos para que empiecen a ahorrar para el tema de los regalos de Navidad o que algún cumpleaños, si tienen hijos o lo que sea, vea, siempre es bueno tener ahí un colchoncito por cualquier cosa.
0: Fantástico. 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
0: Muchísimas gracias, gracias Sonia, y pues creo que todo ha quedado clarísimo en cuanto a nuestra audiencia y cómo pueden ser parte y cómo pueden llevar más lejos su ahorro con Banco Promérica, una campaña que viene a alivianar a la audiencia de Radio Femenina y a los usuarios y usuarias de Banco Promérica en todo el país. Gracias Sonia, qué gusto tenerla en el break esta tarde.
2: A ustedes, muchas gracias por invitarme y nos seguimos contactando.
0: Por supuesto, estamos a la orden para cualquier información que Banco Promérica tenga para la audiencia de Radio Femenina. Muchas gracias, feliz tarde y saludos a todo el equipo
2: gracias,
0: de Promérica.
2: Feliz tarde.
0: Bueno, gracias. Bad Bunny, Sonia, Bad Bunny.
1: Uf.
0: Sí, vea, sí, tú quieres, va a Nueva York entonces. Sí. Es el break de la F.
3: ¡Nueva York!

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4: Son dos canciones de la más mala de España, Bellatrix.
5: Belice Casi se llama esta bicha.
4: Belice Casi. Mira, un nombre bien dominicano, como por ese lado.
5: Es que nació en Belice.
4: Ah, mira.
5: Sí, ajá, es que el papá sí es caribeño, entonces andaban andaban afuera.
4: ¿Pero por qué es la más mala de España?
5: Porque es la más mala de España.
4: Pero no es de España. O sea,
5: no, ¿cómo no? Sí es...
4: ¿Creció?
5: Sí, ajá. No, o sea, y su papá sí vivía ahí, solo que andaba. O sea, salía pues el papá mucho con
4: pero
5: la familia.
4: Pero ella nació en Belice.
5: Nació mientras estaban en Belice.
4: ¡Qué curioso!
5: Ajá, y por eso se llama Belice.
4: Ajá. Fun facts
5: de Bellatrix. Así que aquí está esta artista que tiene nombre de país centroamericano. Belice Casi, mejor conocida como Bellatrix, es el Tupac de hoy. Y estamos en TikTok Live también. No se te olvide.
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1: Dos de la tarde con 30 minutos y es un Tupac de Bibi Tricks por Radio Femenina. Y Luis David, ¿qué tema traemos para ahorita?
2: Ya salieron los nominados a los Latin Grammy.
1: Los Latin Grammy, los la respuesta Latin Grammy. De los Grammys para no incluir la música latina.
2: Ahí están los Latin Grammy, mira.
1: Los Grammys normales.
2: Es que es demasiada música latina, les robaríamos todo.
1: Les robaríamos todo, total. O sea,
2: no les gustaría.
1: Así como fue con Bad Bunny.
2: Sí.
1: En los Grammys de este año, vea, este año fue.
2: Sí. Que no álbum del año.
1: Se quedarían con nada.
2: Sí,
1: culpame,
2: sí. Así como está la industria latinoamericana ahorita, estoy seguro que estos Grammys son mucho más interesantes que los estadounidenses.
1: Debo decirte que sí.
2: Ahorita,
1: con los álbumes que están nominados, debo decirte que sí. Mira, la ceremonia se va a llevar a cabo el día 12 de noviembre en Las Vegas. Y ahora también ya sacaron los nominados. Ese dato salió hoy e igualmente los nominados. Que empecemos con las categorías. ¿Cuál tenés por ahí vos?
2: Mira, me gustaría empezar como dando los datos generales. La persona más nominada es el compositor que nosotros le venimos rezando desde hace muchísimo a este señor, Edgar Barrera. Edgar Barrera es el gran nombre de la industria de la música en español. Ahorita ha estado en Por Si No Te Hubiera Conocido. ¿Qué hubiera sido? Lo escribió él, escribió también Me Jalo, escribió 1%. O sea, este tipo es, de verdad, es, no, o sea, ¿qué compositor estadounidense tiene esa trayectoria?
1: Total.
2: Bueno, entonces, Edgar Barrera tiene 10 nominaciones principalmente por sus trabajos con Karol G y con Carin León, imagínate. Ajá, como compositor, pues obviamente. Luego, Karol G, Rosalía, Catriel y Paco Amoroso y Jorge Drexler, con quien este servidor tenía una foto el pasado martes. O sea, Jorge Drexler son los segundos más nominados con 7 cada uno, 7 nominaciones.
1: Ahí está.
2: Es correcto. Todos ellos están compitiendo por álbum del año. Ahora sí, Celeste, las categorías.
1: Así es, mira, empecemos por grabación del año. Tenemos Jaja de Catriel y Paco Amoroso, ¿Cómo se ama? De Jorge Drexler, Dime de Silvana Estrada, O Amor Nos Encontró de
2: Lulu Gilberto. La realeza de la bossa nova.
1: Sí,
2: señorita.
1: No, totalmente. Ajá. Coleccionando Heridas de Karol G y Marco Antonio Solís, Desde Que Te Tengo de Carin León, Niño de Milo J.
2: Fue fatal.
1: La Perla de Rosalía y Yaritza y su Esencia, y Alma de Elena Rose.
2: Y Fue fatal de Mon Laferte.
1: Así es.
2: Ahí está. Para álbum del año, miren, Equilibrium de Anita, Free Spirits de Catriel y Paco Amoroso, Taracá de Jorge Drexler, que va a ganar, Vendrán Suave Lluvias de Silvana Estrada, Tropi Coqueta de Karol G, Femme Fatal de Mon Laferte, que también puede ganar, Muda de Carin León, La Vida Era Más Corta de Milo J, ¿Dónde Es El After? De Rawayana y Lux de Rosalía.
1: Uf, para vos, ¿cuál de esos álbumes se lo va a llevar?
2: Para mí está entre Femme Fatal y Taracá, cualquiera de los dos.
1: ¿Sentís?
2: Sí.
1: ¿Sentís? Para mí está entre Dónde Es El After o Femme Fatal.
2: Ahí está.
1: La Tropicoqueta, no mucho, gente, no mucho.
2: Sí, yo Tropicoqueta no lo veo ganando. Tampoco Dónde Es El After, honestamente, porque es un gran disco, pero no tiene la consistencia y el discurso que le veo a Taracá. En Taracá se inventaron una palabra para nombrar el disco.
1: Qué loco.
2: Yo creo que eso artísticamente es otro.
1: Mira,
2: otro.
1: Qué loco que en este año hemos escuchado hasta ahorita dos de estos álbumes: Taracá de Drexler, Femme Fatal de la Mon Laferte y Milo J, que ya casi va a venir. Bueno, no, tres.
2: Sí.
1: También Donde Es El After, ya estuvo, pues, o sea, fue su concierto acá en El Salvador de Rawayana. Y en unos meses escuchamos Milo J, La Vida Era Más Corta.
2: Para Canción del Año, Coleccionando Heridas, escrita por Edgar Barrera e interpretada por Karol G y Marco Antonio Solís. ¿Cómo se ama? De Jorge Drexler, que es una chulada, de verdad. Que un día yo vine y le digo a Celeste, yo me siento que esta canción de Drexler me representa a mis 30 años, le digo, porque a uno se le olvida cómo se ama, de eso se trata esa canción. Dime de Silvana Estrada, Femme Fatal de Mon Laferte, Hasta Jesús Tuvo Un Mal Día de Catriel y Paco Amoroso con Sting, Humano de Juanes y Vivir Quintana, La Perla de Rosalía y Yaritza y su Esencia, Mi Gran Amor, también escrita por Edgar Barrera, interpretada por Santana y Becky G. Y Nilo, una interpretación de Sana y Solificándose de Milo J. Si la luna está lunificándose, dice este muchacho.
1: Sí, mira, de ahí tenemos... Ok, no vamos a decir todas las categorías porque son bastantes. Pero mejor nuevo artista tenemos a Delilah, a Fabián.
2: Interesante.
1: A Loulou Gilberto, Arad Herce, que a mí me gusta mucho. Macario Martínez, que a Luis David le gusta mucho.
2: Lo amo.
1: Tenemos a Maye, a Sofía Monroy, a Kendall Peña,
2: shout
1: a
2: out.
1: Dora Sánchez.
2: Shout out Kendall Peña, centroamericano, costarricense.
1: Mira,
2: nominado.
1: Qué interesante.
2: Lo hemos entrevistado dos veces, gracias a Universal Costa Rica, aquí en Radio Femenina, lo hemos tenido.
1: No sabía eso.
2: Y lo vamos a entrevistar en motivo de esta nominación el próximo viernes, así que pendientes.
1: Interesante. Eso sí, ni sí, yo sí. Lo sabía, gente. Es esa noticia para mí.
2: Kendall Peña, un cracksazo de Costa Rica.
1: Ahí está Dora Sánchez, Aria Vega, Seca Veloso.
2: Ahí está, miren. También hay otras nominaciones en la categoría de pop, digamos, mejor álbum de pop contemporáneo, Kilómetro Cero de Pablo Alborán, Instrucciones para ser feliz de Messier Periné, Todo puede convertirse en canción de Debbie Nova y Ahora que más de Alejandro Sanz. Si quieren, les seguimos contando de otras nominaciones en el próximo bloque porque ya entramos a las categorías especiales, o sea, a las categorías por género, y vamos a ver qué tal les ha ido a tus artistas favoritos en estos premios Latin Grammy, la verdad.
1: Así que está, es, ¿qué se va, DJ?
2: ¿Qué querés oír de la grilla de nominados?
1: De lo que ya hablamos, mira, quisiera escuchar quizás algo de Rawi.
2: De Rawayana, va.
1: De
2: perfecto.
1: Rawayana.
2: Nos vamos entonces, aquí está Bendito, es Rawayana. En el 102.5 del Dial, nominados a Álbum del Año con este discazo, ¿Dónde es el After? ¿Dónde es el After? Y el After del After, y el After del After del After. Y Rawayana en el break, que aquí entre nos inspiraron un poquito el nombre de este
1: totalmente.
2: Turno totalmente. Así que les debemos alguito a los Rawayana. Total.
1: O sea, mira, si vinieran de nuevo, ahí está.
2: Sí, a disfrutarlos nuevamente. Rawayana en el break.

0: 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Quiero decirles que ya estamos en el futuro y miren lo lindo que se ve. Gracias a todos por ser gente que mira para adelante, actuando con amor, pasión y cariño. 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

0: ¿Está chévere o no está chévere?
1: Está chévere o no está chévere, dice Aria Vega. Ella definitivamente está chévere porque está nominada a Mejor Artista Nuevo en los Latin Grammy.
0: Claro, claro. ¿Vos la viste o no?
1: Sí, alcancé a ver un ratito de su set en el Estéreo Picnic. Me lamento mucho no haberme quedado a todo. No me acuerdo qué tenía que ver en ese momento específicamente, pero...
0: Sí, ni yo me acuerdo.
1: Pero ella representa la costa colombiana, una caleña muy caleña, la verdad.
0: ¿De dónde es ella?
1: Ella es de Cali.
0: Mira.
1: Sí.
0: Bueno, ahí está Aria Vega, una de las nominadas para los Latin Grammys 2026. Y por acá seguimos hablando un poco más acerca de las categorías. Y mira, sigamos con mejor canción de pop, está interesante.
1: No, es de Barranquilla, Aria Vega.
0: Ah, de Barranquilla.
1: Ahí está. Con Ciudadana de Shakira. Pues nada más.
0: Solamente.
1: Pues sí.
0: Mejor canción de pop, A la niña que fui, Cani García, Amarillo de Joaquina. Tenemos Favorito de Nick, La Perla de Rosalía y Yaritza y Su Esencia.
1: ¿Qué va a ganar?
0: Y Melancolía de Mon Laferte.
1: O sea, o gana La Perla o gana Mon Laferte.
0: No, para mí sí se lo lleva La Perla. Esa sí. Es como la predicción del break. De ahí,
1: mira,
0: mejor...
1: En Urbana.
0: Ok.
1: Veamos.
0: ¿Pero en cuál? ¿Canción, álbum?
1: Aquí okay. Voy. Mejor álbum de música urbana.
0: Ok.
1: Ojo, que de este disco no hemos piqueado nada, pero no sé por qué. Más cara de Batial. Ahora siéntate y mira cómo yo me pongo más cara. Discasasazo.
0: Porque no está ahí.
1: Se nos ha ido así ahí por alto. Omerta de J Balvin y Ryan Castro. Borondo de BL. Va a ganar. Tropicoqueta de Karol G. Y Do Not Disturb, Late Checkout de Young Miko, también gran candidata a ganar este premio.
0: Sí, para mí esa está un poquito más cerca que el Borondo, pero bueno, ahí está. Y mira, mejor canción urbana. Buenos Términos, Rauw Alejandro. Daddy Yankee con su Bizarrap Music Session volumen 066. Daddy Yankee y Bizarrap, Por Si Mañana No Estoy, Omar Kurtz. Reliquia 22T de varios artistas, solo dice eso. Yo y Tú de Ovy on the Drums, Quevedo y BL.
1: Uf, ojo que lo gana Daddy Yankee en realidad.
0: Sí.
1: Lo gana Daddy Yankee, pero si no, lo gana Yo y Tú, que es una gran
0: yo
1: canción
0: tú,
1: de reggaetón.
0: Yo y Tú, ahí está, mira, de ahí pasémonos a mejor performance de música electrónica. Está Fred Again con Catriel y Paco Amoroso con Beto's Horns. De ahí está Kinky con Armándola de P. Circular de Peces Raros con Nick Warren.
1: Wow.
0: Motopirueta.
1: Felicidades
0: de
1: a Peces Raros.
0: ¿Qué es Peces Raros?
1: Son una banda argentina que la han luchado, como no tenés idea.
0: Mira,
1: ahora están nominados, mira.
0: Motopirueta, So Cream y Masari. Y tres, ojalá, de Violeta y Bronquio.
1: Que por cierto, hay una canción de una banda que yo te mostré hace poco que se llama La Máquina Camaleón, unos ecuatorianos.
0: Ajá.
1: Ahí le mandan un shout out a Peces Raros en una
0: mira,
1: canción.
0: Mira, no sabía esto.
1: Me gustan Peces Raros, dice.
0: Qué loco, no sabía eso.
1: Mejor álbum de rock. Oh, sí, la categoría más inerte que yo haya visto en toda esta premiación. No, oh, con razón, ya no están en los MTV, pero bueno, a la mitad de Beta, Malicia de Mago de Oz. ¿Qué hace Mago de Oz de nuevo en la categoría de rock? Ceremonia de 1915, Shine de Fito Páez, que va a ganar. Y La Frontera de la banda venezolana Vinilo Versus también. Y mejor canción de rock, Destruirse de Vinilo Versus, Ego de The Warning, Las Fuerzas Armadas del Amor de Fito Páez, Montserrat de Draco Rosa, que va a ganar. Y Rojo Profundo de Dillom.
0: Ahí está el muchacho Dillom, mira,
1: y Rojo
0: llegó.
1: Rojo Profundo de Dillom.
0: Llegó ahí, qué loco.
1: Mejor álbum de pop rock, aquí saludos a Cítrico, que está nominado por haber producido Mi Año Gótico de Manuel Jorvilur en esta categoría. Juan Esteban de Juanes, Tierra de Nadie de La Vida Bohem, que los amo, un abrazo a estos venezolanos tan chulos. Hay una canción donde yo cito a esta banda.
0: Mira, no sabía eso.
1: Una de mis canciones donde yo tengo una línea de La Vida Bohem, que es No Vuelvas Elena, si es que aún me amas, cuando te marchaste te soñé con canas. Esa es una línea de esta banda de La Vida Bohem. Nominada, Mejor Álbum de Pop Rock, Olas de Luz de Draco Rosa también, y Términos y Condiciones de Usted, Señálemelo.
0: Mira, ahí están los usted, señálamelo también.
1: Está,
0: curioso. Mira, mejor álbum de música alternativa, Cuerpo, volumen 1 de Babasónicos. Desde el coma de Bruces, Free Spirits de Catriel y Paco Amoroso, Demian de Teo Planel y Lux, los trabajos completos de Rosalía.
1: Mejor canción alternativa ante la duda, Baila, de Jorge Drexler, que me encanta porque te explica por qué el reggaetón es importante hoy en día. Bugambilia de Francisca Valenzuela, El Reset de Dante Spinetta, Querida Amalia, Bruces de Bruces y Una 30 de Mon Laferte.
0: Mira, yo siento que de verdad estos Latin Grammy están demasiado interesantes. Creo que no ha habido un año como este que yo te diga, ok, quiero verlos.
1: Sí,
0: porque
1: está
0: usualmente no
1: increíble.
0: Lo veo, los Grammys tengo ya como 2-3 años de no verlo, porque usualmente cae en el día del aniversario de la F, entonces no lo he estado viendo.
1: Ah, pero esos son los Grammy gringos.
0: Los Grammy gringos, ajá, y los Grammy latinos nunca los he visto, entonces, pero este año sí me siento con ganas de verlos.
1: Sí, están chivas las categorías,
0: así
1: demasiado
0: es,
1: chivas.
0: Están demasiado chivas, y si a vos también ya te dio ganas de verlos, ellos van a llevarse a cabo el día jueves 12 de noviembre en Las Vegas, y aquí lo podemos ver pues en cable.
1: Aquí está este muchacho que nos da mucha alegría, que está nominado una vez más a los Latin Grammy. Ojalá que se lleve mejor canción alternativa. Es Cocodrilo, parte de su disco La Nueva Violencia, Dillom en femenina, 102.5. solo va a sonar una vez en el día, no se agüiten mucho, pero es para celebrar. Que, no, es que mira, Dillom ahorita es la contra, o sea, es completamente la contra. O
0: total.
1: Sea, de verdad que este tipo se salió del marco, hizo un disco fuera de toda referencia, y la canción Rojo Profundo fue la que nos anunció este rumbo que
0: sí,
1: iba a tomar.
0: Sí, porque realmente sí es bien parecida a lo pues que sacó en este álbum, así que qué chivo que mi queridísimo Dillom esté por ahí. ¡Te quiero, Dillom! ¡Vení!
1: Sí, te queremos, Dillom. Gracias por tanto. Cocodrilo en la F. Muevan un poquito el esqueleto.
0: #DillomBenny.
1: Olvídese de lo que está bien ahorita, por 3 minutos.

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1: 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La hora.
2: 3:00 p.m. en punto.
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2: 3:00 p.m.

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11: Es el pic de Nelson para esta semana en el break, el break.
12: Mira, ya sabes la controversia de esta canción.
11: ¿Cuál es?
12: Que dicen que es igual que Stick Season de Noah Kahan.
11: Mira.
12: Y realmente es igual. Así que como que por ahí tomó inspiración, vea, la señorita Stella Lefty.
11: Polemic. El pick de Nelson para esta semana. Bastion, como la banda de Morning and Feeling. Ahí está.
12: No, esa cantada, ¿sabes?
11: Muy millennial. Aquí está Bastion, Stella Lefty, una canción que a sus abuelitos les gustaba y ahora le han tomado el nombre para su nueva rola, la Stella. Sí. Aquí está en Femenina, Pick de Nelson. 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

0: la controversial.
1: Ahí está. Ahí está Estela Lefty. Boston en femenina.
0: La controversial Estela Lefty. Mira. Se les estaba diciendo en el TikTok Live que si no nos están viendo, vayan a vernos, Femenina 102.5, pero acá el compañero me abrió micrófono, vea, o sea,
1: miren, así,
0: me expuso.
1: Así inauguramos este miércoles de Corazones Rotos. La premisa es la siguiente, para, vamos a poner una canción en lo que vos nos envías tus notas de voz al WhatsApp o nos contestás en TikTok Live, que estamos en TikTok Live también. La premisa del miércoles de Corazones Rotos de hoy es que según un estudio que se ha publicado, ay, que tropecé a vos, ve, yo revisando sí, mis notas sí, aquí, sí. Que según un estudio que se ha publicado en Estados Unidos, la generación Z ya no quiere tener novio o novia, o al menos se están preguntando si realmente vale la pena tener una relación y sacrificar todas las libertades que te proporciona estar soltero o soltera. El artículo se publicó en La Vogue y se llama ¿Is having a boyfriend embarrassing now? O sea, es
0: vergonzoso.
1: Y traducimos y decimos, ¿es vergonzoso tener un novio en esta época? Pues,
0: sí lo es.
1: El artículo lo escribió Shanté Joseph, una periodista, y pues ha causado un montón de revuelo. ¿Qué opinas vos? Por favor, al 2224-2411, manda tu nota de voz y decinos, ¿qué onda? ¿Todavía es época de tener novio o novia o ya la soca más estar solo?
0: Sí. Como si vale la pena o no. Mira, aquí tenés una voz de la generación Z y otra que está como en el limbo.
1: En el limbo, ya.
0: En el limbo entre Millennial y generación Z. Pero comentanos vos, 2224-2411. Ya tenemos por ahí respuestas en el TikTok Live y también por ahí en otros lados. Así que deja la tuya.
1: Solo ponemos esta canción y venimos con nuestros comentarios al respecto. Zach Bryan y los Kings of Leon, se llama Bowery. Y vos escuchás el break de la F. Dale, muchachos. 1, 2, 3 y...

0: Música de Zach Bryan y los Kings of Leon, Bowery en Radio Femenina. Mira, yo quiero enviar un fuerte abrazo hasta Granada, España, donde nos está escuchando Diana Quesada, que siempre va a tener un espacio en este corazón, así nada más lo voy a decir. Saludos, Diana. También nos está viendo mi queridísimo Miguel Villegas en algún lado de Estados Unidos. Creo que no ha venido todavía al país de regreso, pero este muchacho anda tramando cosas en San Antonio, Texas. Nos está escuchando, dice. Y ha traído cosas, bueno, está planeando cosas que pronto se van a enterar aquí en Radio Femenina. No es tan sencillo este bicho ahí donde lo ven. Pero lo que sí sabemos es que Miguel Villegas dice, aguante la soltería. Es lo máximo estar soltero, dice. O sea, yo realmente... Aquí voy a sentar mi postura desde bien temprano en el tema. Yo realmente también no creo. Estar soltero es una gran cosa, sobre todo si usted no se ha dado el tiempo de conocerse. Eso es muy importante.
1: Lo es.
0: Para cuando ya llegue donde una pareja que no la conozca a ella antes que usted mismo se conozca a usted, pues, o sea, eso es lo peor que le puede pasar. Ahora, ¿cómo está esta cosa, Celeste? Mira, dice la periodista Shantae Joseph, que fue la que escribió este artículo, "Having a boyfriend, is having a boyfriend embarrassing now?" O sea, ¿ahora da pena tener novio?, pregunta esta señorita. Dice, la soltería se había convertido en una especie de símbolo de independencia, tener vida propia, viajar sola, construir carrera y romantizar la autonomía parecía más atractivo que perseguir una relación a toda costa. El artículo explora cómo muchas mujeres están cuestionando las expectativas tradicionales que durante décadas colocaron a la pareja como una meta obligatoria de la vida adulta. Generó revuelo en Reddit. En la Ciudad de México, mientras tanto, hay muchas personas que ya están entregándose al speed dating, o sea, a conocerse cara a cara con la gente. Ya no a través de una aplicación de citas como lo serían Tinder o Bumble, porque al mismo tiempo que dicen que tener una pareja vale menos la pena, también creen que si vas a tener una pareja tenés que cultivar un lazo profundo y no algo superficial.
1: Yo considero eso. Fíjate que me estaba hablando con un amigo que yo no creo en las apps de citas. Yo conozco casos de éxito, pero realmente yo no considero que las apps de citas se vayan a dar una relación, no real, pero como profunda, pues. Pero como te digo, conozco casos de éxitos, no sé.
0: Los datos,
1: entonces entiendo ese punto.
0: Los datos son fuertes. Según Forbes Health, 79% de la generación Z reporta cansancio o agotamiento por las aplicaciones de citas. Entre las principales razones, el ghosting, las conversaciones repetitivas, las decepciones constantes y la dificultad para generar conexiones auténticas. Al mismo tiempo, hay reportes que muestran que muchos jóvenes están abandonando Tinder y Bumble para regresar a formas más presenciales de conocerse.
1: Claro, lo mejor, lo mejor.
0: Mira, bueno, también hay gente que es como una contradicción muy fuerte esta de decir, ok, pero es que tener pareja no, pero sabes, me voy a esforzar en que si tengo pareja voy a tener una buena pareja, pero tener pareja no vale la pena, pero si tengo una pareja que valga la pena, ya, o sea, es como ese
1: Bueno, por lo menos yo comparto eso, o sea, no es como... algo que uno ande buscando, ¿sabes? En ese momento, pero o sea, si vas a tener una pareja, creo que es para cultivar, vea, la relación y que sea, digamos así, longeva y que profunda y que todo eso, pero entiendo también porque mucha gente no quiere tener relaciones amorosas. Es como, ok, está eso del tema del ghosting. Hace poco hablábamos en un miércoles de corazones rotos, de las microinfidelidades de redes sociales. Es como...
0: Aquí es donde me encanta, porque aquí es donde ya nos ponemos personales. Mira, yo realmente, yo lo que diría es, porque no les puedo contar mi historia aquí, pues obviamente, pero después de unos pedidos.
1: Ay, no, ¿cómo decís?
0: Después de unos pedidos, creo que sí te tenés que dar chance de conocerte, pues. O sea, es bien chivo estar solo. Estar solo un tiempo y aclarar las cosas dentro de vos, yo altamente recomendado. También, o sea, no se confundan mis palabras, porque hay gente en Latinoamérica que entiende estar solo por andar picando flor, vea. O sea, estar solo no es andar rebotando de cama en cama, lamento decírtelo.
1: Claro, claro, claro.
0: No, estar solo es de verdad calmarte y relajarte y estar solo de verdad y no tener aspiraciones que te vayan a nublar, sino que de verdad estás conociéndote, pues.
1: Claro, mira, yo considero que si vos estás en ese trip, tenés que ser, bueno, y conoces a alguien, tenés que ser sincero desde el primer momento. No como vea decirle, sí, yo también quiero estar con vos, pero después te digan, no, no quiero una relación, podemos ser amigos.
0: Se lleva mensaje.
1: O sea, es complicado, gente. Entonces, por ese tipo de cosas es que a uno ya no le dan ganas de tener novia. Y como representante de Generación Z en este lugar, les puedo decir que son cositas así. Cositas de que o el novio de alguien le ande dando like a tu historia. O sea, que te hacen decir, men, ¿para qué quiero un novio? ¿Para que me ande avergonzando como le están haciendo a esta chera sin que ella se dé cuenta? No sé.
0: Ese es un gran punto.

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6: Es el pick de Gaby Rivera a continuación.
5: Directo del escenario y con el aplauso del público, llega el pick de Gaby. 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
6: Los Ángeles Azules y Tini Pael. Mientras tanto, esperamos sus respuestas al WhatsApp 2224-2411. ¿Vale la pena tener novio, tener novia, tener pareja en esta época donde todo es tan líquido? La generación Z dice quizás no. Pero usted, ¿qué dice? 2224-2411.

0: Los Ángeles Azules y Tini en este miércoles de Corazones Rotos en el break. Qué buena onda, pues, que estamos para todos ustedes comentando esta situación. Todo empezó con un artículo que se complicó porque la escritora vino y dijo como que miren, las mujeres de la generación Z ya no quieren novia, novio, quieren libertad y autonomía. Y para tener una relación se la piensan dos veces y tienen que saber que va a ser una relación que vale la pena.
1: Yo, como mujer de la generación Z, debo decir que confirmo.
0: ¿Es el fin del noviazgo como algo anhelado?
1: Mira, quizás como algo anhelado puede ser que sí. Porque mira, quizás el deseo siempre puede estar ahí, pero antes sí era como, ok, vea.
0: Antes era como que querías tener novio y lo ibas a buscar.
1: Pero ahora ya la generación Z y en general, mira lo que te decía, creo que más que la generación Z en general... las personas buscan algo más duradero, profundo y que no venga de buscarlo, quizás como de encontrarlo, pero no que vos lo busques.
0: Uno de los comentarios en Reddit que se hizo al respecto, dice esta persona, se hace llamar Julia, mira, dice: muchas mujeres de mi generación vimos a nuestras mamás cargar con demasiadas cosas, trabajar, cuidar hijos, encargarse de la casa y además sostener emocionalmente a sus parejas. Yo, si voy a estar con alguien, quiero que realmente sea un equipo.
1: Claro.
0: Vaya.
1: Claro, cosa. Claro. Mira, y era en parte como las cosas que nos decían acá, vea, como en el TikTok Live.
0: ¿Qué han dicho?
1: Acerca de los roles, vea, que ya no funcionan actualmente. Acerca
0: ¿cómo?
1: De como.
0: ¿Quién dijo eso?
1: Eso lo decía Marvin, los roles tradicionales, como que ya no, vea, están tan, digamos así, en función ahora en el 2026. Igual nos decían por acá, vale la pena tener pareja, pero bajo monogamia, claro.
0: Ah, mira, claro. Eso es otro tema. Porque ahora eso del poliamor y todo eso,
1: claro,
0: yo...
1: Claro, es otra locura.
0: Yo tenía un amigo que yo le regañaba, fíjate, porque me hablaba de poliamor y no sé qué. Y yo, ¿dónde te informaste de eso? Porque lo iba patinando así medio en los términos, ¿verdad? Ajá. Yo, y esa información tan concreta que me estás dando, ¿de dónde la sacaste?
1: Claro, claro, mira,
0: yo,
1: igual...
0: De un TikTok me decía, yo no.
1: No, de la nueva información.
0: De la página del Capo Willy la sacó, el guarromántico.
1: El guarromántico, fijo, men. Mira, igual aquí nos decían que empezás a salir y después te das cuenta que era mejor no conocer a nadie.
0: ¿Quién dijo eso?
1: Armando, confirmo.
0: Sí, es cierto, a veces. Vaya, entonces, mira, como conclusión de este artículo lo cierran diciendo lo siguiente, que me encanta la conclusión. Vale la pena tener pareja, pues para muchos jóvenes la pareja debe ser una obligación social y se convirtió en una elección que debe competir con la independencia económica, los viajes, la salud mental, los amigos, el desarrollo profesional y la tranquilidad de estar solo. La historia no es que la generación Z esté renunciando al amor, sino que por primera vez en mucho tiempo esta generación siente que puede elegir cuándo, cómo y con quién vivirlo.
1: Uf, ahí está. Mira, y tengo que citar algo que dijo Alvarito Díaz en su concierto.
0: Ajá.
1: Que dijo que en el 2026 es complicado sentir,
0: sí,
1: y expresarlo. No sé si lo escuchaste, estabas pendiente en ese momento.
0: Sí,
1: okay,
0: sí.
1: Pero lo dijo algo así, que realmente expresarlo y sentirlo así es complicado en 2026, y le doy toda la razón a Alvarito Díaz.
0: Totalmente. Sí, porque es que todo, pues, en las redes sociales, ahí la gente está enviando cosas y voy a decir, bueno, y entonces, ¿cuál es la onda aquí, pues? Pero...
1: Sí, no sé. Ajá,
0: pero...
1: No sé. Entonces, en conclusión, ¿para vos aún vale la pena tener pareja o no?
0: Vale la pena, depende con quién. Así como la generación Z. Yo les tomo. Para mí es una lección la que estos muchachitos están dando. Como...
1: Él está en el limbo, gente. Es como más millennial que, sí, que generación Z.
0: No. Yo creo que soy más Z que millennial, fíjate. Mm. Es que los millennials, pues, ya ni reggaetón escuchan.
1: No sé, millennials, confirmen, por favor, escuchan reggaetón, ¿no? ¿Qué ondas?
0: Mentiras. Pero sí, ahí yo estoy muy de acuerdo con lo que dicen, como que en general, como que yo percibo que esta nueva generación ha encontrado una manera muy inteligente de surfear la época.
1: Okay,
0: como de, okay, las cosas están así y las parejas se comportan de esta manera. Bueno, yo creo que para tener pareja, pues necesito asegurarme que no me vas a hacer eso.
1: Claro, o sea, claro, ajá, claro.
0: Que no me vas a hacer daño, que no vas a ser peor que todo esto tan bonito que tengo de andar solo con mis amigos, viajando, tenés que competirle a eso. Ese es el mensaje de,
1: claro,
0: de la generación
1: Z. Competir como con todas estas cosas, como con ambiciones, con sueños de la otra persona que... En esos momentos, como decía el artículo, la generación Z prefiere darle más importancia a eso y confirmo.
0: ¿Confirmas?
1: Solo eso puedo decir, confirmo.
0: Sí, aquí en realidad la palabra celeste es la que más, es la prueba más
1: sí,
0: fehaciente.
1: Sí.
0: ¿Confirmás vos que esa es la sensación?
1: Confirmo. Y que en 2026 a veces sí da un poco de vergüenza tener novio, gente, porque hacen unas cosas.
0: No sea ese que Sabrina Carpenter dijo también, ¿verdad?
1: No sea el man child de Sabrina Carpenter.
0: Ahí está.
1: Porque hay una canción en Please, Please, Please. Ella dice, por favor, no me vayas a avergonzar, porque ahora es una cosa que...
0: Ya todo el mundo sabe que ando con vos.
1: Sí. Cuando ya como que la otra gente sabes que te hagan algo y que se sepa, es como, me avergonzaste. O sea, lo que yo no quería que me hicieras, me lo hiciste y ahora todo el mundo lo sabe. O sea, ¿qué ondas?
0: Bah, ahí está. Veredicto entonces del break en este miércoles de Corazones Rotos.
1: Vale la pena tener novio pero he de elegirlo bien. Y no sé, por lo menos en mí ahorita no vale la pena, pero sí vale la pena en general. Pero yo en estos momentos no quisiera.
0: Sí, yo también tengo colgadas las botas ahorita. Solamente. Y yo creo que no hay una mejor canción para aderezar este tema de miércoles de Corazones Rotos que la canción más migajera que he oído en todo el año. Aquí están malas noticias. El video es precioso, de verdad.
1: No lo he visto, tengo que verlo.
0: Y esta... es una canción que nos dejó malitos desde el sábado, es el break de la F.

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6: ¿Por qué?
5: Porque su servidora ya se va a verlo.
6: ¿Cuándo los ves?
5: El domingo.
6: ¿Dónde?
5: En Houston, Texas, en el Toyota Center, para que cierre su gira del álbum Deadbeat.
6: Ahí está.
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6: Y de ese disco escuchamos Loser.
5: Uf.
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1: Eran dos canciones de Tame Impala. Primero teníamos Loser del Deadbeat, que mira, bien curioso porque vi una entrevista que le hicieron a Kevin Parker y él dice, Loser es la canción más Tame Impala de Tame Impala. O sea, es la que más suena como Tame Impala. Quitando pues álbumes como el Inner Speaker, Bea, el Onerism y el Currents, dice no, Loser. Aparte de ser como la que mejor suena, es la que más suena como Tame Impala. Y bien loco, me pareció como, no sé, un take.
2: Sí, lo tomo porque raro. Agarra tanto a Tame Impala de rock como a Tame Impala pop. Y están juntos ahí en la misma
1: claro,
2: canción.
1: Ajá, claro, claro. Y después teníamos Let It Happen del Currents.
2: Sí.
1: ¿Sonó esta canción acá en algún momento?
2: Sí. Cuando, sí, del Currents. Canciones que fueron piqueadas en Radio Femenina de ese disco. Te las voy a dar, yo estaba en esa, yo estaba ahí.
1: Yeah. O sea, él sí puede decir, no, yo estuve ahí.
2: Mira, Let It Happen la piqueó Frankie Rivas.
1: Ok.
2: Luego, Eventually la piqueó Christian Mueller.
1: Uf.
2: The Less I Know The Better la piqueó Christian. Cause I'm a Man la piqueó David Acuña. Ahí es el estilo que tenía cada
1: claro,
2: uno.
1: Claro, ajá. Totalmente, se nota.
2: Cause I'm a Man la piqueó David Acuña porque dice que le parecía como una de estas baladas.
1: Total.
2: Como esta balada rock, dice así, sí. Vieja. Y esas eran las cuatro canciones que son. Esas fueron. Ah, Yes I'm Changing también, la piqueó.
1: Excelente canción.
2: Creo que Frankie piqueó Yes I'm Changing.
1: Mira, también. Para mí, no sé si ya te he contado, pero el Currents es de top 3 de toda la vida, álbumes para mí. Junto a Grace de Jeff Buckley y junto a Blue de Joni Mitchell.
2: Eso.
1: Y el tercero es Currents de Tame Impala.
2: Eso, como de nuevo, tu top 3 de álbumes de toda la vida.
1: El 3, Currents, wow. Tame Impala. El segundo, Blue de Joni Mitchell. Y el primero, Grace de Jeff Buckley. Ahí está.
2: Solo voy a compartir mi top 3 para no irme sin eso.
1: Ok.
2: Top 3 álbumes de toda la vida, qué difícil. Pero creo que yo me quedo con número 3, Humbug de los Arctic Monkeys. Me gustó mucho.
1: Ok.
2: Número 2 tiene que ser... estoy entre dos discos, pero creo que me quedo en el número 2 con... Un Verano Sin Ti de Bonnie, porque me ha acompañado tanto desde que
1: es
2: salió.
1: Es una respuesta muy voz. Realmente podría esperarlo.
2: Arctic Monkeys 3, Bad Bunny 2 y número 1, Revolver de los Beatles. Punto.
1: Ok.
2: Ahí está.
1: También muy voz. Ajá. Muy voz. ¿Crees que mi top 3 es muy yo?
2: Sí, súper voz.
1: Sí, vea.
2: Ahí está.
1: Totalmente. O sea, como que no lo hago conocer en todos lados. Me encanta. No, Grace de Jeff Buckley.
2: Sí.
1: Me voy a ver a Tame Impala. Amo a Joni Mitchell, o sea, yo...
2: Y en el honorífico número 4 yo pongo a Amy Winehouse con Back to Black.
1: Back to Black. Mira, el mío número 4 honorífico, Definitely Maybe de Oasis.
2: Nah, ahí está.
1: Ahí está.
2: Bueno, ya nos vamos entonces.
1: Ya nos vamos. Mañana venimos.
2: Mañana venimos de nueva cuenta a la 1:00 p.m. en el break de Radio Femenina. Al break de la EFE. Y nada, cuídense mucho. Nos vamos a seguir escuchando.
1: Mañana vamos a hablar de Alex Sintek.
2: Sí.
1: Y su acto allá en el acto de independencia de México.
2: No, está desatado Alex Sintek.
1: Güey, o sea, ¿para qué me pedís canciones si no son de Alex Sintek?
2: A ver, ¿quiénes son fan aquí?
1: Pero eso mañana, gente. Vamos a traerles nuestra mejor interpretación de Alex Sintek.
2: No, tú no eres fan, tienes fan.
1: Pero es que, ¿de quién es que le estaban pidiendo canciones?
2: Me encanta, de Bunbury.
1: De Bunbury,
2: la chepa adecuada le estaban pidiendo. No.
1: Pero eso mañana, gente. No. Y los ganadores del Emmy, que hoy se nos fue el rato.
2: Sí, también.
1: Sí, ese sí, ¿sabes por eso? Porque se nos fue el rato que... Vayámonos con Perdiste el Emmy, de Alvarito.
2: ¿Quién es fan? Tú no eres fan. ¿Quién es fan? Me encanta, te amo, Alex Sintek. Bueno, aquí está, entonces, Perdiste el Emmy.
1: Mañana, Emmys.
2: Yo quiero hacer una mención honorífica. Esta intro suena como que se están cayendo las paredes de Jericó. De verdad, o sea.
1: Es una locura de intro.
2: Sí, no, y en vivo sonó todavía más catastrófico, o sea.
1: Fue loco.
2: Son 5 segundos.
1: Por favor, devuélvanos al sábado 12 de septiembre viendo a Álvaro Díaz. Solo eso puedo decir.
2: Sigan con el Late Show, es la F. Adiós.

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0: 4:14 inicia el Late Show en este lumiércoles, le vamos a llamar, porque de verdad es un miércoles, es el miércoles con sabor a lunes, de todos los miércoles que han saboreado a lunes. Empezamos así, empezamos de una gran manera, porque está con nosotros Catherine Sandoval, ella es analista de marca de Almacenes Tropigás, y vamos a hablar de grandes y geniales noticias para la audiencia de la F. Catherine, bienvenida, buenas tardes.
1: Hola, muy buenas tardes. Muchísimas gracias por este espacio. 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
0: Yo quisiera decirte, Catherine, que vamos a ir ahorita mismo, y por mi parte te aseguro que así va a ser, porque yo estoy emocionadísimo, pero hay que reconocer que como salvadoreños somos un poco de dejarlo a última hora. 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
0: Muchas gracias. Hemos conversado con Catherine Sandoval. 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Nosotros seguimos con más música y de verdad que vamos a tener que andar correteando esos descuentos porque están que vuelan. Es Fred Akin y Latino F, cuando estoy correteando, sonando por la F.

0: Y ya, estimados padres de familia, alumnos y maestros, para ir finalizando este acto tan solemne, la alumna de categoría excelente, Marifer de la Cuesta, directo desde Tepetitán, nos va a hablar de un salvadoreño destacado.
1: Va, cree.
2: Yo llevo mejores notas que ella.
1: Yo la vi usando chachipití en el baño.
3: Hoy hablaremos de Iván Barton. Iván Barton es un famoso árbitro de fútbol salvadoreño que dirigió en el Mundial. Además de pitar partidos, estudió mucho y se graduó como ingeniero químico. Un gran ejemplo. Además, en el partido de Paraguay, él le demostró lo que somos los salvadoreños. Sacó tarjeta roja y después lo criticaron y él dijo, no me importa, no voy a cambiar. ¡Arriba El Salvador! ¡Decision Red Card!
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0: Es un éxito femenina lo que suena a las 4:33, Michael Jackson con Billie Jean, canción que aprovechamos para poner de fondito mientras conversamos con Carla Lemus. Ella es gerente de mercadeo de Somnium y le decimos buenas tardes, Carla, ¿qué tal? ¿Cómo estás? Qué gusto tenerte con nosotros.
1: Hola, buenas tardes. Un gusto saludarlos.
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1: 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Al día siguiente tú vas a despertar renovado completamente.
0: Perfecto.
1: Y vas a sentir que descansaste lo que necesitabas. Otra cosa muy importante también es que la gente dice, pero ¿y cómo me lo tengo que tomar?
0: Claro.
1: ¿Cuál es la dosis o cuánto tiempo? 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
0: Perfecto, muchas gracias, Carla. Hemos conversado de nuevo con Carla Lemus, ella es gerente de mercadeo de Somnium y nos traía grandes noticias para la audiencia de la EFE. Gracias, Carla.
1: Gracias a ustedes y que tengan una linda tarde.
0: Nominados a los Latin Grammy como mejor canción, Catriel y Paco Amoroso con Sting y esto que se llama Hasta Jesús Tuvo Un Mal Día.

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0: Continuamos con nuestro acto cívico. Suplicamos a los padres dejar de grabar. A continuación, la niña Andreita nos va a hablar sobre el platillo nacional que no puede faltar en el mes de septiembre.
1: Sí, mis, son las donas.
0: Gracias, apaguen el micrófono. A continuación, el niño Alecito nos va a contar lo que la maestra le ha enseñado sobre el árbol nacional.
2: El palo de mango, mis.
0: Muchas gracias. A continuación, la banda de paz. ¿Y qué van a decir los papás?
3: Cállate, te pediste ya del aire acondicionado en la sala de maestros.
0: No nos van a dar la canasta navideña.
3: ¿Y don Antonio y el parqueo que iba a hacer? Ya estuvo que no.
0: Eso nos pasa por poner los exámenes a opción
3: 1. Uy, no, hombre, qué
0: barbaridad. Y vos solo A y B.
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6: 5:00 p.m, 6 minutos, ahora 7 minutos. La hora exacta es en la que viene llegando, arribando y sacando las llantitas de la panza del avión para llegar a cabina. ¿Qué onda, Nelson? ¿Qué cuento, pues?
21: Aquí, lo
6: veo,
21: mira.
6: Lo veo ahí, honestamente.
21: ¿Qué? Qué horrible, horrible, horrible tráfico solo en este tramo de la del Venezuela. Ahí entre el cruce de la 49... hacia el Venezuela, eso está pero horrible. Así que aquí estamos ya en el puesto, esperando que venga la sección deportiva,
6: a poner su piquio.
21: Resulta.
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14: 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La hora es
6: 5:08.
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2: 5:14, la hora que hablamos de deportes, porque eso es lo que nos gusta aquí. Nos gusta hablar de deportes, pero jugarlos, vamos a decir que también, solo que no se nos nota. ¿Qué onda, Nelson? Hoy sí ya cayó, ya terminó de caer.
3: ¿El qué?
2: ¿Usted?
3: Ya estamos, pero no me oigo. Dame ahí.
2: Dale aquí, no sé cuál.
3: Dame ganancia. Quiero ver este. Bueno, mira, ahorita aprovechando este fondo, se han dado noticias en el mundo de la NBA. Se viene hablando desde hace un par de días o desde hace un par de meses acerca de la expansión. Bueno, resulta que va a haber un equipo en Las Vegas y es casi un hecho. Bueno, es casi un hecho que va a haber un equipo en Las Vegas. Valorado en $10 millones, además de eso también va a regresar los Seattle Supersonics regresarían otra vez a ser una franquicia en la liga de la NBA, y aparte de eso se está considerando, porque en este caso el oeste quedaría con más cuadros y eso no estaría equiparado con la conferencia del este. Entonces se está analizando mandar a los Minnesota Timberwolves, el equipo de Anthony Edwards, hacia la conferencia del este para equiparar tanto en cuanto a estrellas, porque sabemos que el oeste está plagado de las mismas, y por supuesto que el este tenga una mejor fuerza. Se dieron a conocer varios videos de entrenamiento de Tyrese Haliburton, que ya está, pues al parecer, casi que en un 90-95% de recuperación. Haliburton, de recuperado de lo del tendón de Aquiles, que lo dejó fuera de las finales en el último y séptimo partido contra los Oklahoma City Thunders hace una temporada atrás. Y bueno, también se dio a conocer las opiniones de Paul George en cuanto a llegar a los Boston Celtics, diciendo: miren, yo no vengo a robar el spot a nadie. No creo que lo lograra porque ya no está en su prime, pero dijo: tenemos una estrella y esa estrella es Jason Tatum.
2: Por otro lado, tuvimos jornada de la liga entre semana. Ayer el Real Madrid la vio, pero ¡ay! La vio fea, porque jugaba contra el Elche de visita y en el 86-87 empató el Elche, Nelson, 2-2. Al final, en el descuento, logró el Real Madrid un 3-2. Y bueno, por otro lado, el Atlético jugaba hoy contra el Osasuna, marcando 4-0. Y el Barça, ¿qué tal ese Barcita? Ya vio.
3: Ya, no, está ese.
2: 7-2, pepinazos los del Barcelona al Racing de Santander.
3: Bueno, pues también no era un gran y todopoderoso.
2: El Elche, olvídate, uy.
3: No, pues sí, pero mira, para nadie es un secreto que el Barcelona está más conjuntado. El Barcelona creo que se reforzó muchísimo mejor. Yo no vi que el Real, aparte de Cucurella, uh-huh, o de Cucurrucucu Paloma, Cucurrucucu, no vi. Paloma. ¿A quién más se jalaron?
2: Metieron a Joao Pedro. ¿No? ¿Cómo es que se llama? El portugués. No, Bernardo Silva es, perdón. Bernardo Silva fue que metieron. Sí, a Bernardo Silva.
3: No lo sé, Rick.
2: Metieron a quién más. A Bernardo Silva. A Diomandé. Creo que sí se fue. Estaban diciendo que se iba a ir para allá. Jan Diomandé. Se fue el de Costa de Marfil.
3: Bueno. Cucurella, todavía no se han visto.
2: Denzel Dumfries, Ibrahima Konaté. Konaté ahí anda en el Barça.
3: Bernardo, no, pero eso es en el Barça. Ustedes hicieron en el Madrid.
2: En el Real Madrid, quería decir.
3: En el Madrid, va. Bueno, pero todavía no se ven. Así no se de ven. Sencillo. Y hoy, mira, he visto varios posts de amigos aliancistas que dicen: oye, ¿cuándo? Oye, ¿cómo no te voy a querer?
2: Ahí vamos a estar.
3: Mira, fui a ir.
2: Ahí vamos a estar, ya ando la de blanco. Bueno, la de cremita, digamos, pero ya démosle blanco.
3: Bueno, la tiene dura la alianza, tiene que remontar. 4-3 tendría que quedar, ¿no?
2: 4-3.
3: Va. Entonces, ¿y dónde es? ¿Cusca o aquí en...? en, ¿cómo se llama? En el Flor Blanca.
2: En el Cuscatlán. Esperemos que así como dijo esta la alianza. Esperemos que así va. Como dijo. Si anda así, gana.
3: Qué bien. Sin duda, así va a ganar.
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2: A continuación, la niña Celeste hoy sí nos va a deleitar con una canción. Patria querida, adelante.
3: Toma esta canción, patria querida.
2: Patria querida. Ay, no. Profe Nelson, otra vez le pasó.
4: Ya ve, Miss, ya ve. Solo por poner a la misma niña que es hija del locutor y que le dice muñeca bella en la radio. Ahí están las consecuencias.
2: Qué terrible. Fernando, bájala, por favor.
5: Bájala usted, Miss. Si a mí ni bien me cae, mire, ya está vomitando.
6: ¡Traigan un trapeador!
5: ¡Ya venga, niña Cristi!
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1: Bueno, Radio Femenina 102.5 en el día miércoles.
2: Miércolitros, dice. Así dijeron en el WhatsApp, ¿no?
1: Sí. El lunes, que fue bien raro que una gala haya sido lunes, o casi siempre el domingo. ¿Qué te pareció? ¿Los terminaste de ver? Empecemos por ahí. ¿Terminaste de ver los Emmy?
2: Me quedé exactamente cuando terminó Taylor Swift. No vio eso.
1: Ah, no, te faltó el sketch.
2: Esa parte estuvo chula, gustó un montón.
1: ¿A usted mucho. Te gustó la presentación de la Marishka? O sea...
2: Sí, hombre.
1: O sea, pues no
2: ni
1: que...
2: Ni idea, no sé quién es.
1: La host.
2: Ah, sí.
1: La
2: sí.
1: De la ley y el orden.
2: Han habido mejores, pero... Sí,
1: yo, mira, bien, sí me agradó, pero no la sentí como tan graciosa. Ahora, hay que hablar de... Se hizo historia en cuanto al ganador... del Emmy a Mejor Serie Dramática, o sea, Mejor Serie de Drama.
2: ¡Qué drama!
1: Y Mejor Serie de Comedia, la ganó el mismo sujeto. Es Matthew Rhys.
2: Sí, cierto.
1: Matthew Rhys. Ahí saludo al licenciado Barahona, que fue quien me introdujo ahí a este man, porque él tiene rato... Miren, ese chavo tiene rato de estar actuando, pero sus papeles siempre han sido como bastante secundarios. Por ejemplo, en Múnich, él era uno de los sujetos que investigó todo eso que pasó en las Olimpiadas. Sí. Y no fue hasta que yo tuve la oportunidad de verlo con la serie llamada The Americans, donde hacía pareja con la Felicity, es decir, con Kerry Russell, donde vi que era, si no es el típico agente atractivo, fornido.
2: El tipazo, pues, el gran tipo.
1: Es que un tipo regular people, como cualquiera, como el vecino que vos puedes tener, y ahí me llegó cómo actuó. Increíble cómo se llevó estos dos. Increíble también por ahí el homenaje que se le hizo a todas las personas que habían fallecido. Junto a ti estábamos cuando vimos todavía a Rhea Seahorn, que se dio al final el Emmy, después de haber sido nominada, tal vez... No solo como personal, sino que con su serie Better Call Saul como 54 veces. Y nunca ganaron nada. Nunca. Pero hoy sí se... Nunca.
2: Ni uno.
1: Nunca.
2: Ni uno solo.
1: Ganó Vince Gilligan, creador de Pluribus. Ganó Rhea Seahorn como protagonista. Para mí fueron muy interesantes los
2: premios.
1: Fíjate
2: que hay algo bien curioso y es que yo no conocía a alguien que haya visto Pluribus. No lo conocí.
1: Ey.
2: Hasta que vino aquí el hombre y me dijo, yo ya la vi también.
1: Es
2: dije,
1: una chulada.
2: Mi y raza, mano.
1: En el todopoderosis. No, mira, es increíble. Viene una segunda temporada.
2: Sí.
1: Estaba nominada también la Alien, que era Mónica Fleury algo. Uh-huh. Lastimosamente no ganó. El homenaje que se le hizo a Michael J. Fox, que por ahí fuentes dijeron, muy cercanas al actor, que cada vez que él se presenta en un escenario el cual va a tener muchísimos viewers o muchísimos espectadores, él deja de tomar su medicamento para estar moderadamente controlado en sus movimientos del Parkinson. Y es entonces para que la gente vea, miren, para que la gente vea y diga, uh-huh, esto es Parkinson. Y bueno, pues 30 y tantos años de carrera y aún así... Aún así, pues continúa haciendo apariciones o cameos en ciertas series. Estuvo fenomenal.
2: Fuerte. La gran ganadora de la noche, Widow's Bay, de Apple TV. Cerró la noche con 14 estatuillas. Incluyendo, como decía Nelson, mejor comedia y convierte a Matthew Rhys.
1: Hay que verla.
2: Lo pone en la historia de los Emmy.
1: Mira, a mí, ¿sabes lo que me sorprendió? Fue que entre HBO y Apple, uh-huh, le dieron castigo a la otra.
2: A la N.
1: Ajá, nada.
2: Le dieron castigo a Netflix.
1: Le dieron castigo a Netflix porque no se llevó, salvo que quiero ver. Bueno, no, porque no se lo llevó por The Beast.
2: No, pero no es que como sea, como por donde lo veas, sí fueron las grandes ganadoras. Y en mi criterio personal, que he visto series de las diferentes plataformas, la verdad es que esas dos plataformas sí son superiores para hacer series que las demás. Sí, sí las hacen mejor.
1: Sí,
2: mira, HBO se sabe desde los 90 y tantos.
1: Desde que estaba en cable.
2: Desde que HBO era en cable, sabías que eran series de pura calidad.
1: Entonces, Six Feet Under.
2: Sí, Los Soprano.
1: Los Soprano, los brasileños.
2: Los Soprano parte
1: mil. ¿Cómo se llama una de Brasil? Una brasileira que era bien loca también. Era como, se salía por la misma fecha de Six Feet Under.
2: Pero bueno, en drama, Noah Wyle ganó mejor actor por The Pitt, que si no la ha visto, véala. Dicho sea de paso,
1: es dicen
2: de la
1: que plataforma es
2: que mencionamos. Llegaba la como favorita con 25 nominaciones y se repartió entre Rhea Seahorn, Kim Wexler, por ahí, etcétera, etcétera, etcétera. Ella era la que hacía, como decíamos, véala, la que hacía. Por ahí se repartieron los premios. Y sí, Michael J. Fox, qué bárbaro.
1: Todo lo que fue categorizado, todo lo que fue nominado era entre el 1 de junio del 2025 hasta el 31 de mayo del 2026.
2: Respondiendo a la pregunta que me decía, que por qué fue el lunes, era por una cuestión de quién los estaba transmitiendo este año. Una cadena ya Greenwich, allá del norte, usualmente se hacen domingo en las grandes cadenas. Pero este año le tocaron los derechos y se turnan los derechos. Un año es esto, otro aquí. Y este año le tocó a NBC. Entonces ellos, el problema es que ellos tienen algo propio e intocable los domingos, que es la NFL.
1: La NFL.
2: Entonces dijeron, ni modo, que se haga el lunes. Y se hizo el lunes. Así que así las cosas. Seguimos con más música. Diga.
1: Mira lo que no dijimos, y ahorita sí nos vamos a música. Es que jugó Travis Kelce. Y la gente ya estaba ahí diciendo, ya le están pedaleando la bicicleta ahí a Tom Cruise.
2: ¿En serio?
1: Estaba en el palco con la niña Tayum. ¡Qué barbaridad! Claro.
2: El 7 veces ganador del Emmy Bad Bunny suena por Radio Femenina. Y de varios Grammys.
1: Y Emmys, tiene 7 Emmys.
2: No es lo que acabo de decir. Hoy se salieron las nominaciones para el Grammy Latino, de eso le hablamos más adelante.